0: 10 de julio, ¿cierto? Un día más bendecido por el Señor, porque Él nos ha dado la vida y la salud, ¿cierto? Pudimos abrir nuestros ojitos, pudimos realizar nuestros quehaceres, cumplir con nuestro trabajo, con las labores del hogar. Y Dios nos ha dado el privilegio, ¿cierto?, de poder estar en esta tarde exaltando su nombre a través de nuestro programa radial, ¿cierto?, Al Aire con Propósito, a través de Radio La Amistad y también a través de nuestro Facebook, que ahí también nos acompañan, ¿cierto?, cada viernes nuestros hermanos y todos aquellos que quieren escuchar palabra del Señor. En este día viene, me encuentro con dos hermanos, ¿cierto?, de nuestra congregación, mi hermano Enrique, mi hermana Silvia, así que al tiro inmediatamente le vamos a dar, ¿cierto?, el espacio y la oportunidad para que puedan saludar.
1: Que el Señor les bendiga a todos los que están escuchando. Amén. Y los que Dios va a poner en el camino en esta noche, sí, para alabar y bendecir el nombre del Señor. Sea bendecida su vida, sea prosperado su caminar. Dios les bendiga en este día maravilloso. Y aquí estamos con nuestra hermana Katy para alabar el nombre de Jesús, y Él está presente en este lugar. Amén. Le doy la gloria al Señor, porque Dios es bueno y ha sido misericordioso con cada una de nuestras vidas. Dios les bendiga en el nombre de Jesús, y estaremos atentos a las peticiones que tienen en esta tarde para que el Señor responda a cada una de ellas. Dios les bendiga.
2: Amén. Amén. Que Dios bendiga a cada hermano o hermana que se va a conectar en este día. Primeramente darle gracias a Dios por su amor, su misericordia, porque Él no ha sido bueno con nosotros. Amén. Él ha sido fiel en este día, nos ha dado vida, nos ha dado salud, nos ha dado el alimento, nuestro hogar, y venimos a compartir una palabra de parte de Él. Sabemos que Él es el dueño de la palabra. Amén. Y que haga todo conforme a su voluntad. Así es. No a la voluntad humana, sino a la voluntad divina de Él, de su espíritu, de su gracia y su misericordia, y que toda la gloria se derrame sobre cada vida, cada corazón, que en este día se haga un estar y va a escuchar palabra de Dios. Que el Señor les bendiga mucho.
0: Amén. Amén, ¿cierto? Ahí tenemos a nuestros hermanos quienes están, ¿cierto?, llevan la bendición en este día de traer palabra del Señor. Y sabe que mientras estaba en mi casa el día de hoy, Dios traía a mí la palabra fe. Amén. Fe. Y fe, ¿cierto?, uno cuando la lee en la Biblia, se goza porque suena bonita la palabra fe, ¿cierto? Y la podemos encontrar en el libro de Hebreo, en el capítulo 11, versículo 1, y dice que es pues la fe la certeza de lo que se espera y la convicción de lo que no se ve, ¿cierto? Hermosa, y cuando escuchamos esa palabra nos gozamos, decimos gloria a Dios, pero esa palabra tiene un trasfondo, ¿cierto?
1: Pequeña, así, pero que, poderosa.
0: Pequeña, pero poderosa. Y yo meditaba el día de hoy en mi casa y yo decía, Señor, es una palabra, como dice mi hermana, pequeña, poderosa, pero que muchas veces se nos hace difícil poderla llevar, ¿cierto?, sobre nuestras vidas, porque muchas veces nos vemos enfrentados a dificultades que no las esperamos. Así. Y ahí es donde tenemos que poner nuestra fe, ¿cierto?, primero. Y la fe no solamente, ¿cierto?, está cuando estamos en tiempo bueno, en tiempo de bonanza, ¿cierto? La fe se prueba en la dificultad, en la dificultad. Yo decía, wow, Señor, qué importante es mantener la fe firme cuando estamos en dificultad. Cuando vemos lo contrario a lo que quizás Dios nos ha hablado o nos ha prometido, en medio del día a día, ¿cierto? Hay muchas situaciones que cada uno de nosotros vivimos en nuestros trabajos, en el hogar. De repente uno sale al centro a hacer sus compras y se ve enfrentada a muchas situaciones, ¿cierto?, que se salen de nuestra zona de confort.
1: Amén.
0: Y yo decía, Señor, qué importante mantener la fe puesta. No porque no creamos en Dios, sino que porque a veces sentimos que se prueba la fe.
1: ¿Y somos probadas?
0: Y sí, por supuesto que somos probadas, porque lo que portamos del Señor es algo maravilloso. Amén. Y hemos sido llamados para algo grande. Y el propósito mayor que tiene Dios en nuestra vida, ¿cierto?, que es la salvación eterna. Entonces, esto no es fácil. No es fácil, y como dice mi hermana, somos probados muchas veces la fe, porque muchas veces de palabra declaramos tener fe. pero realmente la tenemos cuando viene la adversidad, realmente la tenemos cuando vemos todo en nuestra contra, o cuando quizás viene la enfermedad, vienen los problemas, y uno dice, pero ¿por qué si yo tengo al Señor? Y muchas veces uno dice, Señor, es que yo ni siquiera te escucho, estás en silencio, y eso como que a uno nos desespera más. Y Dios me hacía reflexionar en eso de lo importante, ¿cierto?, que es permanecer en la fe. Y mis hermanos, yo no les puedo mentir, y porque yo lo he vivido, puedo decir que la fe a veces flaquea.
1: Amén.
0: Yo no le puedo venir a, ¿cierto?, a contar, sí, algo hermoso, cuando sabemos, ¿cierto?, que los hijos de Dios somos probados, los hijos de Dios, ¿cierto?, tenemos que padecer, porque el camino no tiene por qué ser fácil. Si la bendición es grande, si lo que a nosotros nos espera es algo maravilloso, como lo dice su palabra, pero si fuera todo fácil,
1: es fácil tener fe en la bonanza.
0: Exactamente.
1: En la salud, cuando no estamos padeciendo en nada. Es decir, sí, yo tengo fe. Pero Dios nos prueba en la dificultad.
0: Así es.
1: En medio de la salud.
0: Eso es lo que Dios prueba.
1: En medio de la desesperación. Ahí Dios nos prueba. Si realmente le amamos, como a veces nuestra boca dice.
0: Sí, porque a veces, como le decía, hablamos de fe y hablamos, y Dios nos prueba. Y dice, bueno, me estás hablando de esto. A ver, ¿Qué tanto me puedes demostrar tú de lo que tú hablas? Entonces, pero ¿sabe qué? En medio de toda adversidad, tenemos que confiar en el Señor.
1: Amén.
0: Porque Él es bueno. Porque así, su palabra dice que Él no deja justo desamparado. Y Él, si lo ha llamado a usted con un propósito, créame que no lo va a dejar solo en medio del camino.
1: Amén.
0: Que aunque el camino se vea difícil, no va solo. Y aunque uno parezca que hay un desierto tan grande, y uno dice, Señor, pero solamente escucho tu silencio, nada más que eso, y necesito una respuesta. Pero Dios ahí, en medio de ese silencio, Él va trabajando, y lo que nosotros no vemos, Dios ya está obrando, está trabajando, y debemos dejarlo trabajar tranquilo.
1: Amén.
0: Y a veces nos desesperamos, queremos ya, pues, Señor, la justicia, ¿dónde está tu justicia, Padre? Pero Dios dice, pero tranquila, tranquila, si todo es a mi tiempo, tranquila, no te desesperes.
1: Y eso cuesta.
0: Sí, cuesta, mi hermana, cuesta. Como dice usted, hablar de fe en la bonanza, ¿a quién no? Pero hablar de fe cuando vemos todo lo contrario y lo que Dios nos habla, que vemos nuestra salud, ¿cierto?, que decae, que vemos enfrentado a diferentes situaciones adversas, ahí es cuando Dios dice, bueno, aquí te voy probando. Así. Y aquí voy forjando también la fe que nos falta. Porque debemos, ¿cierto?, tener una fe, como dice la palabra, que le decimos una montaña, muévete aquí. Y yo digo, wow, Señor, esa fe sí que debe ser una fe, pero tremenda, de decirle a un monte, muévete de un lado a otro. Y la verdad es que estamos, creo, lejos, lejos de esa fe.
1: Lejos de que se mueva esa montaña.
0: Lejos de que se mueva esa montaña. A veces vemos la montaña moverse, pero que se viene encima de nosotros.
2: Es bueno que el hombre pase esas tempestades.
0: Sí, por supuesto.
2: Esas tormentas, esas dificultades. Bueno, porque al final Dios quiere, ¿qué es lo que quiere el Señor? Que nosotros confiemos en Él, ¿no?
0: Así es.
2: Porque hay muchas personas que creen en Dios. Pero depender de Dios es distinto a creer en Dios.
0: Y creerle a Dios es distinto que creer en Dios.
2: Es creerle,
0: sí,
2: a Él.
0: Sí, amén.
2: Yo, hay muchos que no creen, pues.
0: Sí, así es. Pues. Es que, como le digo, muchos hablamos quizás, en este caso, de fe. Pero lo que sale de nuestros labios también Dios, ¿cierto? Él lo escucha todo. Y si dice, bueno, mi hija dice que tiene fe, vamos a ver qué tanta fe tiene mi hija. Y también, como decía mi hermano Enrique, esto nos lleva también a creerle a Dios, más que a creer en Dios, a creerle a Dios. Y sabe que, a modo muy personal, yo quizás al principio le pedí al Señor, Señor, quítame esta prueba, Señor, sácame de aquí. Pero con el tiempo he aprendido y le he dicho al Señor, Señor, no me quites esto, pero sí pásalo conmigo.
1: Sí.
0: Porque si tú vas conmigo, yo sé que hay victoria.
1: Hay victoria.
0: Así que es importante, ¿cierto?, mantener la fe. Y cuando nuestra fe decaiga, recuerde, ¿cierto?, que tenemos la palabra del Señor, que ella es la profeta mayor.
1: Amén.
0: que muchas veces quizás esperamos que Dios use un instrumento para hablar a nuestra vida, y qué hermoso es, porque uno anhela, ¿cierto?, que Dios le hable, pero la palabra de Dios es la profeta mayor, y ahí está todo lo que nosotros, si nuestra fe decae, aquí está, sí, ahí está la respuesta. Entonces, siempre apegarnos a la palabra del Señor.
2: Todo lo que necesitamos nosotros como hombre, como persona, está en la palabra.
0: Amén.
2: Lo que hemos confiado en Dios, por lo que hemos puesto nuestra confianza en Él.
0: Sí, amén.
2: Porque Él es real, pues, si dice la palabra que no es hombre para mentir, pues.
0: Así es.
2: Y Él no miente, su palabra es verdad.
0: Amén.
2: Pero muchas veces nosotros como hombres no queremos someternos a la palabra. Amén. Porque la palabra nos confronta cada día.
0: Sí, amén, por supuesto que sí.
2: Y es bueno que
0: y a veces queremos
2: entendamos eso.
0: Sí, a veces queremos leer la palabra, escucharla cuando no habla cosas bonitas.
1: Sí, pero la palabra también no
0: sí,
1: habla.
0: Pero cuando Dios nos confronta a través de la palabra, como dice nuestro pastor, hay porotito, oh, y ahí no nos gusta la palabra, ahí cerramos la Biblia. Sí, ahí cerramos la Biblia. No, esto no es para mí, Señor. Y uno, a medida que va, ¿cierto?, caminando en el Evangelio, va aprendiendo y va entendiendo que es mejor, por lo menos yo lo veo desde ese punto de vista, que es mejor que Dios siempre nos vaya como corrigiendo antes de darnos pura, ¿cierto?, lechecita, porque cuando nos hacen puro cariñito, y a veces, como dije hace un tiempo atrás, le hemos preguntado al Señor si nuestro caminar va por el lugar correcto, porque a veces le servimos al Señor, pero le servimos a nuestra manera, pero y sabe solamente Dios si nuestro caminar es el correcto. Amén. Y nosotros creemos, cierto, que vamos, pero súper, como avión, pero a veces no es así. Entonces es importante, como decía mi hermano Enrique, siempre estar, cierto, buscando la palabra del Señor, y no solamente querer la bonanza, sino también, cierto, cuando Dios viene a decirnos, oye, por aquí no es, vas mal encaminado.
1: Es como llamar la atención de Dios.
0: Sí.
1: Hacia nosotros cuando nos vamos creyendo quizá autosuficiente.
0: Exactamente.
1: O quizá, yo estoy con Dios, y a veces no es tan real así.
0: A veces vamos solos, ¿no? Y a veces vamos solos.
1: Como dijo Moisés, yo no voy a esa tierra si tú no vas conmigo.
0: Así es.
1: Es que es como un llamado de, épale, ¿para dónde vas?
0: Claro.
1: Que aquí estoy yo soy el que te ordena.
0: Así
1: no,
0: Así es. Y por eso es importante, cierto, mi hermano, siempre estar instruyéndonos en la palabra del Señor, porque a Él también ahí es donde nos dice, vas bien, vas mal, tomaste el camino torcido, y cuando nos pasan estas cosas, ¿cierto?, no decaer y decir, Señor, hice esto malo y aquí, hasta aquí quedo, sino que volver al camino correcto. Amén. Porque Dios siempre, si nos llama la atención, va a ser, ¿cierto?, para llevarnos a lo bueno.
1: Amén.
0: Y siempre confiar en la palabra del Señor. Y como le decía, cuando usted no tenga fuerzas, cuando venga el desánimo en usted, cuando quizás su fe está tambaleando, vaya la palabra del Señor, busque.
1: Amén.
0: Hebreos capítulo 11, y ahí, cierto, encontrará respuesta de parte del Señor, y la respuesta de parte del Señor a través de su palabra nos fortalece.
1: Amén.
0: Nos da nuevas fuerzas, como dice el Señor, cierto, para avanzar este camino, y recordar siempre que no es por nuestras fuerzas, cierto, sino que por las fuerzas del Señor sobre nosotros, porque como decía mi hermana Silvia, no somos nosotros con Dios.
1: Es Él.
0: Es Dios con nosotros.
1: Es Él.
0: Y a veces agarramos vuelo como un avión y nos olvidamos del Señor y lo dejamos bien atrás. Y cuando nos enfrentamos a la dificultad, ¡ay, Señor! Pero si tú ibas conmigo. Y el Señor dice, pero si tú me dejaste atrás.
1: Corriste la carrera solita.
0: Así es.
1: Mire, aquí, hermana Katy, encontré una palabra en Salmo 55.
0: Amén.
1: Dice, el versículo 22 dice, echa sobre Jehová tu carga.
0: Amén.
1: Y Él te sustentará.
0: Así.
1: No dejará para siempre caído al justo.
0: Amén.
1: Si somos justos, somos hijos del Señor.
0: Amén.
1: Nunca nos va a dejar solo.
0: Así es.
1: Sí, aumenta nuestra
0: hermosa
1: fe.
0: Palabra, ¿cierto? Y como le decía, usted en la palabra encuentra respuesta.
1: Amén.
0: A todas sus necesidades, a su enfermedad, a su aflicción, a lo que usted ve que es imposible, la economía muchas veces, ¿cierto? Dios en su palabra, ¿cierto?, nos deja un manual de cómo, cierto, hay que caminar este

0: por las cosas que vivimos, que escuchamos muchas veces, siempre estar confiado en el Señor,
1: amén,
0: ¿cierto?
1: Sí, Señor.
0: Y pidiéndole al Señor que nos ayude a aumentar nuestra fe, y aunque veamos todo oscuro, por fe podamos creer, ¿cierto? Que resplandecerá, ¿cierto? El cielo, que saldrá ese sol, ¿cierto?
1: Así.
0: De victoria sobre nuestras vidas. Y también en Marcos capítulo 9, versículo 23, también dice que si puedes creer, al que cree todo lo es posible.
1: Amén.
0: Si usted, ¿cierto?, cree en el Señor, si usted confía en el Señor, si su fe está puesta en Él, dice la palabra del Señor que al que cree todo,
1: amén,
0: le es posible.
1: Así
0: que no crea, ¿cierto?, que su enfermedad es imposible de sanar para el Señor.
1: No.
0: No crea que su problema es imposible que el Señor lo pueda, ¿cierto?, ordenar. No crea que si hoy está sin trabajo, no crea que Dios no pueda abrir esas puertas de trabajo para su vida. Así que una hermosa palabra, ¿cierto? Que una hermosa reflexión que nos habla de fe.
1: De fe.
0: De fe. Y es importante tener fe en este tiempo y creerle al Señor. No solamente creer en el Señor, sino creerle a Él.
1: Lo que no se ve, como dice la palabra.
0: Así es.
1: Creer que sí va a estar, porque no lo vemos, pero la fe y creer que
0: así
1: va a estar.
0: Así es.
1: Amén.
0: Amén. Vemos mucho, ¿cierto?, que ya están interactuando con nosotros a través de nuestras redes sociales, desde Facebook. Vamos a saludar. Está conectado en nuestro... Mi papá. Mi papá desde Talcahuano está conectado. Dios le bendiga a mi papá, a mi esposo allí en su trabajo. Nuestra hermana Cecilia de Damas de Blanco está
1: de
0: conectada. Y así, bendiciones.
1: Dios le bendiga,
0: linda,
1: sí,
0: mis
1: sí.
0: Hermanas, gracias, mi hermana Cecilia. Bendiciones a todos. Ahí dice nuestro hermano Vicente Quesada, también nos saluda.
1: Vicentito.
0: Dice, sí, saludo a mi hermana y para nuestra hermana Silvia y nuestro hermano Enrique. Amén. Nuestro hermano Alex también. Alex Herrera. Dice, bendiciones del Altísimo Dios, mi hermana Catherine, junto a mi hermano Enrique y todos quienes están ahí, bendición. Ahí está mi hermana Silvia también.
1: Vale.
0: Nuestra hermana Joana también está conectada. Dios le bendiga, hermano. Junto a mi hermana Silvia, dice mi hermano Alex, se había olvidado. Nuestra hermana Karen, Dios le bendiga, también está conectada, ¿cierto? Nuestra hermana Luisa Fuentes Rocha, nuestra hermana Luisa dice, de gran alegría ver a nuestros hermanos, que Dios les bendiga grandemente, muchas bendiciones. Amén. Y así, bueno, vemos nuestra hermana Valesca también. Ahí estás conectado el día de hoy. Nuestra
1: amén.
0: Hermana Valesca dice que bendición, toda fortaleza, mis amados hermanos, que sea de gran bendición esta bella oportunidad. Amén. Siempre es una hermosa oportunidad, ¿cierto? Poder trabajarle al Señor, poder hablar,
1: amén,
0: de su palabra. Ahí mi papá también, ¿cierto? Está conectado desde allá de Talcahuano. A ver... por aquí hay un mensajito. Mi esposo dice, gloria a Dios, bendiciones a nuestros diáconos de la iglesia, hermano Enrique y nuestra hermana Silvia. Dios los bendiga,
1: amén,
0: siempre.
1: Gracias.
0: Saludos a mi amada esposa. Amén. Nuestra hermana Valesca dice, ay, mi Señor, cómo nos redarguyen nuestros corazones.
1: Aleluya.
0: Amén.
1: Gloria a Jesús.
0: Bueno, Dios sabe, ¿cierto?, por qué coloca palabras en
1: así
0: nuestros
1: es.
0: Corazones, porque siempre hay alguien, ¿cierto?, que espera respuesta. Y a través de este tiempo, ¿cierto?,
1: amén,
0: donde nos conectamos, a través de este tiempo que Dios nos ha permitido estar nuevamente en el programa radial, ¿cierto?, Dios también entrega,
1: amén,
0: respuesta a quienes, ¿cierto?, hoy la buscan, a quienes hoy necesitan del
1: así
0: Señor.
1: Es, Señor, amén.
0: Así que les invitamos a nuestros hermanos que están conectados, que puedan compartir este tiempo para el Señor. Allí nuestra hermana Cecilia, que se va hacia el campo, compártele. Tengo una hermana de Trehuaco, si no me equivoco, que... no está el día de hoy conectada, pero también siempre, ¿cierto?, les invito a que puedan compartir allá. Mi papá desde Talcahuano, envíele este tiempo, ¿cierto?, a los vecinos, a la familia, a todo allá, con los que puedan, ¿cierto?, compartir, porque este tiempo de bendición es para todos, no solamente para nosotros.
2: Amén.
0: Vamos a pasar a una alabanza, pero no vamos a alcanzar a pasar a la primera alabanza. A la segunda alabanza, porque ya, cierto, vamos a entrar de lleno a la palabra del Señor, a ver qué nos trae el Señor hoy día, si nos da leche o brotito el día de hoy. Así,
1: amén,
0: que Dios bendiga a todos los que están conectados a través de nuestra radio La Amistad. Comparta ahí, cierto, con nosotros esta hermosa palabra del Señor.

0: estamos de vuelta ya. Una hermosa alabanza. Hermosa alabanza. Sabe que hoy día, estando en mi casa, en mis quehaceres, estaba cantando esta alabanza y yo dije, esta es la alabanza. Y dije yo que vamos a compartir con nuestros hermanos. Había otra, pero el tiempo, hija, se pasa, pero volando. Imagínense, ya van a ser las 8:30. Así que sin mayor preámbulo, le damos el espacio a nuestro hermano Enrique, que viene con la palabra del Señor, ¿cierto? Que Dios lo use para hablar en esta tarde. Amén.
1: Amén, mis hermanos, que Dios les bendiga en gran manera. Primeramente, darle gracias a Dios por su amor, su misericordia, porque Él es el dueño de la palabra, no nosotros, y ya traemos una palabra que vino a mi corazón, a mi vida. Yo quería compartirla con cada uno de ustedes. Amén. Se encuentra en el libro Proverbios, capítulo 3, versículo 6. Amén. Proverbios 3, capítulo 3, versículo 6.
0: Amén.
1: Amén.
0: Amén.
1: Amén. La buena lectura en nombre del Señor. Amén. Dice, reconócelo en todos tus caminos y Él enderezará tu vereda.
0: Gloria a Dios.
1: Padre, te adoramos, Señor. Te bendecimos en esta hora, Dios. Te damos gracias, Señor, amén, por tu amor, tu misericordia. Padre amado, en esta hora te pido que tú prepares mi vida para compartir esta palabra con mis hermanos, Señor. Padre amado, que esta palabra sea de bendición para mi vida, Señor, y para los que la oyeron en este día, Señor.
0: Amén.
1: Padre amado, en esta hora, Señor, yo vengo, Señor, para que tu nombre sea glorificado, Señor. Porque tú eres el dueño de todo, Señor. Nada nos pertenece, Señor. Todo pertenece a ti, Señor.
0: Así es, Señor.
1: Gracias por tu amor, tu misericordia, Padre. En el nombre de Jesús. Amén y amén.
0: Amén.
1: Bueno, hermano, pedimos aquí una palabra muy hermosa que sale en el libro Proverbio. El libro Proverbio fue escrito por Salomón, el hijo de David. Y aquí hay muchas palabras clave en este libro. Hay sabiduría, hay conocimiento, hay comprensión, instrucción y hay temor del Señor.
0: Amén.
1: Porque la palabra dice que el principio de la sabiduría es el temor de Jehová. Pero esta es una palabra que dice, reconócelo. Amén. Antes de empezar con la vamos a leer un pequeño. Dice aquí, el viaje de la vida muchas veces se asemeja a un camino tortuoso con giros y vueltas que puedan hacer vivir pérdidas, desorientadas e inseguras sobre el futuro. En medio de esta incertidumbre, en Proverbios 3:6 hay una luz de esperanza para guiar nuestros caminos. Dice, reconócelo en todos tus caminos y Él enderezará tu vereda. Amén. ¿Qué significa reconócelo? Dice, tus caminos son todas las cosas que haces todos los días. Muchas veces como hombre, como hijo del Señor, nos reconocemos a Dios en lo que está haciendo en nuestra vida. Muchas veces ponemos nuestra inteligencia ante las cosas del Señor. Antes de reconocer que Dios es el dueño de todo. Que es el dueño de la sabiduría, que Él es el dueño del conocimiento. Que todo lo que nosotros sabemos es por misericordia de Él. No por nuestra. Y muchas veces no queremos reconocer lo que Él hace en nuestras vidas.
0: Amén.
1: Y aquí su palabra es clara, dice, reconócelo en todos tus caminos. Aquí no estamos hablando de un camino, hermano, de un camino que está sobre una tierra, de una vereda, no, aquí estamos hablando del caminar diario de uno, que es nuestro trabajo, que es nuestra familia, que son los colegios de los niños, todo nuestro caminar diario. Desde cuando tú te levantas en la mañana tienes que reconocer a Dios. Que sin él no somos nada. Eso es reconocer a Dios, hermano. Dice, enderezar tu vereda. Imagina que la vida es un camino lleno de piedras y hay obstáculos que la vida te coloca y las decisiones que tomamos. Muchas veces hay decisiones que nosotros tomamos como hombres, como dijo el Señor, que a Dios no le agrada. Y esas decisiones traen consecuencias en nuestras vidas. Por eso el tiempo que nosotros como hijos del Señor, antes de tomar esas decisiones, debiéramos presentárselas al Señor. Solo Dios puede hacer tu vida más segura. Él es el único que puede sacar y quitar todos los obstáculos y las pruebas que la vida te coloca. Él es la única persona que te puede guiar. Él es la única persona. Su palabra dice en el libro de Isaías, dice que los pensamientos de Él no son los pensamientos de nosotros, ni nuestro caminar es el camino de Él. Él tiene un camino perfecto para nosotros. Un camino que lo va a llevar a la salvación, un camino que algún día va a ser bueno para nosotros, que siempre es bueno el camino del Señor. Pero nosotros no queremos caminar como hombre, porque ponemos nuestra propia inteligencia ante la inteligencia de Él. Sabemos que Él es el dueño de todo. Hay un hombre en la Biblia, el hijo de David, Salomón, que cuando él quedó como rey de Israel, cuando murió su padre David, el único que le pidió al Señor, el Señor pensaba que le iba a pedirle riqueza para su pueblo. No, él le pidió sabiduría y ciencia para poder dirigir al pueblo.
2: Amén.
1: Eso es lo que tenemos que nosotros en estos momentos ver. En estos tiempos sabemos que los afanes de este mundo muchas veces nos atraen, y es el tiempo que nosotros, como hijos del Señor, le pidamos a Él sabiduría para poder guiar nuestra familia, para poder reconocer en qué estamos fallando.
2: Amén.
1: Porque cuando viene la sabiduría de Él, reconocemos en qué fallamos como hombre, en qué fallamos como hijos de Él. Porque la palabra es clara, hermano, la palabra, no todos somos hijos de Él. En el libro de Génesis sale que todos somos creación de Él.
2: Amén.
1: En el libro Juan capítulo 1, versículo 12, dice, todo aquel que acepta a Jesucristo como su único Salvador, ese sería llamado hijo. Y en este tiempo los hijos del Señor estamos muchas veces caminando o tomando decisiones que a Dios no le agrada. Y es el tiempo de ver esta luz de esperanza que hay en su palabra, que dice reconocerlo a Él, reconocerlo en tu camino, y Él enderezará tus veredas. Es la única persona, el único Dios que puede enderezar nuestras vidas, es Él, nadie más. Es la única persona que te puede restaurar, que te puede sanar. Es la única persona que es nuestro refugio cada día. Es la única persona que puede calmar las tormentas.
2: Amén.
1: Que vienen a nuestras vidas.
2: Amén.
1: Muchas veces nosotros nos involucramos en los desiertos, nos involucramos en las tormentas, pero por puras decisiones que tomamos nosotros, ¿no? Porque Dios no quiere que estemos en la tormenta, no quiere que estemos en los desiertos.
2: Sí.
1: El desierto lo hace crecer.
2: Amén.
1: Pero muchas veces nosotros lo introducimos al desierto sin que Dios quiera. Porque el momento que Dios nos lleva al desierto, sí, es cuando Él quiere que nosotros entremos al desierto.
2: Amén.
1: Pero hay veces decisiones muy malas que nosotros tomamos como hombre, como padre, como esposo, como hijo. Y Dios en este día está diciendo que tenemos que reconocerlo a Él y decirle al Señor: Señor, toma tú las decisiones por nosotros.
2: Amén.
1: Él es la única persona que puede ayudarnos, hermano.
2: Así es, sí.
1: Muchas veces la vida de nosotros es como un mapa, hermano. Si usted toma un mapa, tú hay distintos caminos.
2: Sí.
1: Así es la vida de nosotros. Pero Dios quiere tomar el Dios quiere tomar en este día. Él quiere ser, ¿cómo te puedo explicar, para que se entienda mejor? Él quiere ser el guía en ese mapa.
2: Amén.
1: Él quiere tomar tu vida y Él introducirte al mapa. No que tú te metas al mapa, que el mapa tiene muchos caminos, tiene muchos obstáculos, tiene mucha llanura, hay montañas, hay cosas que lo perjudican al hombre.
2: Sí.
1: Pero Dios quiere que, Él quiere que, Él te quiere guiar en este día.
2: Amén.
1: La palabra dice en el libro de, en el Salmo 118:8, dice: mejor es confiar en Jehová que confiar en los hombres.
2: Sí,
1: hoy es el tiempo, hermano, que tenemos que confiar en Dios. Hoy es el tiempo que nosotros tenemos que colocarlo en los brazos del Señor.
2: Amén.
1: Y que Él tome las decisiones que Él quiera, al final. Porque todo lo que viene de Él es bueno para nuestras vidas. Nunca va a venir algo malo.
2: Amén.
1: Lo malo viene de nosotros, hermano. Porque son decisiones que nosotros tomamos que nos llevan a, muchas veces, a perder matrimonio. Muchas veces nos llevan a perder hijos. aunque nos duele la mano, pero es la verdad.
2: Sí,
1: muchas veces tomamos decisiones que nos llegan hasta quitar la vida mucho,
2: sí,
1: siendo hijo del Señor.
2: Amén.
1: Pero el único que te puede guiar, el único que puede guiar tu caminar cada día, se llama Jesucristo y nada más.
2: Amén, sí, sí.
1: Él es la guía perfecta.
2: Amén.
1: Eso es lo que quiere el Señor, que lo reconozcamos a Él como nuestro guía, como nuestro Señor, como nuestro Salvador.
2: Amén.
1: Porque es el tiempo, hermano. Es el tiempo de poder tomar esta esperanza que hay. Porque muchas veces hay conflictos en los matrimonios, porque tomamos decisiones y esas decisiones nos perjudican en la vida. Y usted sabe que cuando hay hijos también perjudican, cuando hay en los matrimonios falla, falta, y eso también perjudica a los hijos. Pero hoy es el tiempo, hermano. En el libro Mateo, es claro, el libro Mateo dice en el capítulo 6, versículo, sale el afán y la ansiedad. Hoy día hay mucho afán en la vida de uno. Hay muchos afanes que te perjudican, que te llevan a otro mover.
2: Así es.
1: Pero es el tiempo de reconocer. Es el tiempo de honrar a Dios. Es el tiempo de reconocerlo a Él. Decirle, Señor, aquí estoy. Dice que como hijo de Dios tenemos que poner la confianza en Él.
2: Sí,
1: confiar en Dios. Incluirlo en todo. En todas nuestras decisiones mejor tenemos que, primeramente, antes que tomemos esa decisión, orar al Señor, postrarnos ante Él y pedir al Señor la dirección correcta.
2: Amén.
1: Porque muchas veces hay dirección incorrecta que tomamos en nuestra vida y después vienen las consecuencias.
2: Así es.
1: Y cuando vienen las consecuencias, nos damos cuenta que lo que hicimos fue incorrecto. Por no muchas veces postrarnos, por no muchas veces rendirlo ante Él.
2: Amén.
1: Pero es el tiempo para que tenemos que rendirlo.
2: Sí, sí.
1: Dice aquí en el libro de Proverbios, hay otro versículo que dice: cuando te acuestes no tendrás temor, sino que te acostarás y tu sueño será grato.
2: Amén.
1: Cuando nosotros estamos en la mano del Señor, hermano, el sueño de nosotros es un sueño grato. Tú te sientas en tu cama y tus ojos descansan.
2: Amén.
1: Muchas veces, cuando hay problemas, cuando hay dificultades, cuando hay decisiones que no tomamos bien, nuestro sueño no es grato. Es un sueño que al otro día te levantáis con mal humor. ¿Por qué? Porque el camino que tomaste fue incorrecto. La decisión que tomamos fue incorrecta.
2: Amén.
1: Y Dios nos dice en este día que tomemos la decisión correcta, que reconocerlo a Él, pues, en todos nuestros caminos.
2: Así es.
1: En las decisiones. Dice mi hermana Silvia aquí.
2: Amén.
1: Está al lado mío. Pero es verdad, hermanos, que es el tiempo de buscar al Señor, es el tiempo de introducirlo en la palabra. Cuando nosotros empezamos a abrir este libro, que es maravilloso, empezamos a encontrar todo lo que necesitamos para nuestras vidas.
2: Sí.
1: Empezamos a encontrar todo, el caminar, el andar, todo sale aquí. Aquí no hay nada que no se pueda, que no encontré en otro lado, todo lo contrario aquí en la palabra. Muchas veces buscamos otros libros que no son del Señor. Otros libros que nos llevan a tomar decisiones equivocadas. Por no leer este libro. Muchas veces este libro es un amuleto que tenemos en nuestro hogar. Que no somos capaces ni de abrirlo. O lo tenemos en el Salmo 23 o en el Salmo 91. Pero ese no es solamente la palabra. Si la palabra tiene 66 libros. Y cada libro nos enseña algo.
2: Amén.
1: Y cada libro nos enseña a nosotros a tomar decisiones correctas. Así como el pueblo de Israel un día tomó una decisión correcta, salir que mandó a un hombre para sacarlo de la esclavitud. Y en el desierto se vieron las cosas verdaderas del Señor. ¿Quién era Dios y quién no era de Dios?
2: Amén.
1: Muchos lo reconocieron y muchos no lo reconocieron a Él. Pero él cuando uno no reconoce al Señor, Dios también pone su mano. Pero es el tiempo que nosotros, que no venga esa mano del Señor sobre nuestra vida y poder reconocer a Él, reconocerlo a Él, honrar al Señor.
2: Así es.
1: Honrarlo con todo, hermano. Las cosas, la palabra es clara, la palabra es clara, hermano. Dice la palabra que todo lo que hagamos de hecho de palabra, hacerlo como para el Señor.
2: Amén.
1: Y todo lo que hacemos nosotros lo hacemos por amor a Él.
2: Amén.
1: Y que el Señor les bendiga.
2: Amén.
1: Si alguien me quiere aportar, en serio. ¿No? Sé que no es una gran explicación, hermano, pero es una palabra que en este tiempo nosotros necesitamos. Reconocer al Señor. Poner al Señor sobre todas las cosas en nuestra vida.
2: Amén.
1: Eso es lo que quiere el Señor, que lo pongamos a Él primeramente.
2: Así es.
1: Que cada decisión que nosotros tomemos en nuestra vida, la tomemos con Él.
2: Amén.
1: Le preguntemos al Señor. Señor, es que tú quieres que hagamos esto, Señor. Tú quieres que vayamos a este lugar, Señor. Tú quieres que salgamos a pasear este día, Señor. Tú quieres, eso es lo que quiere el Señor, hermano. Reconocerlo a Él en todos nuestros caminos.
2: Amén.
1: En toda nuestra área de nuestra vida, reconocer al Señor.
2: Amén.
1: Porque es fácil, hermano, que el Señor te quite la sabiduría. Es fácil. Porque muchas veces pensamos porque tenemos un título, somos más que el Señor. No. Dios no quiere título, hermano.
2: Amén.
1: Dios no quiere un corazón humilde, ¿no? Un corazón que se doblegue ante Él, ¿no? Eso es lo que es el Señor. Eso es lo que el Señor que anda buscando este tiempo, corazones que se dobleguen a Él. Corazones que lo involucren a Él en todo, en el 100% de nuestras vidas. ¿Es difícil, hermano? Sí, es difícil porque somos humanos. Es difícil porque vivimos mucho tiempo en el mundo. Yo tuve 35 años en el mundo. Y después que alguien venga a trazarme un caminar, es difícil, pero no es imposible, por más.
2: Amén.
1: Si para Dios todo es posible.
2: Así es.
1: Amén. Que el Señor les bendiga, hermano.
2: Amén.
1: Yo no puedo colocarle más porque Dios es lo que me entrega a mi corazón, a mi vida. Y solamente lo insto a reconocerlo a Él en todos tus caminos, hermano.
2: Amén.
1: En todas las decisiones que tú tomes diariamente con tus hijos, como familia, como matrimonio o solo, o en tu trabajo nuevo que te vaya a tener, involucra al Señor.
2: Amén.
1: Para que Él tome la decisión correcta para tu vida.
2: Sí, amén.
1: Y no lamentemos las decisiones que nosotros vamos a tomar después. Amén. Que el Señor les bendiga, hermano.
2: Amén.
1: Amén. Y damos la oportunidad a nuestra hermana Katia.
0: Amén. Qué hermosa palabra, cierto, tenía el Señor para nosotros hoy día. Reconócelo en todos tus caminos. Y Él, cierto, enderezará tus veredas. ¿Cierto? Lo que hablábamos hace unos minutos atrás, de muchas veces preguntarle al Señor si nuestro caminar es el correcto, si, como dice su palabra, si nuestra vereda, ¿cierto? Vamos por la vereda correcta o no hemos torcido un poquito. Y también dice, añadiéndole en el versículo 7, dice, no seas sabio en tu propia opinión, teme a Jehová y apártate del mal, ¿cierto? Debemos reconocer al Señor. Y mi hermano hablaba de cierto, de reconocer al Señor y de poder entregar, cierto, el timón de nuestras vidas al Señor. Amén. Y me acordaba de cuando
2: me acordaba de cuando
0: nuestro hermano Enrique, nuestra iglesia, predicó, que fue una predicación muy hermosa, cierto, de por qué el arca no llevaba timón. Y se me vino esa palabra ahora recordando, ¿cierto? Y por qué mi hermano explicaba en ese momento por qué, ¿cierto?, el arca no llevaba timón, porque el timón es Dios. Y Dios, ¿cierto?, es el timón sobre nuestras vidas. Y nosotros tenemos que dejar, ¿cierto?, que Él nos mueva.
1: Amén.
0: A veces nos mueve a la tormenta, pero como decía mi hermano, es necesario.
1: Amén.
0: Porque también tenemos que, como hijos de Dios, ser procesados. Amén. También como hijos de Dios tenemos que ser probados.
1: Amén.
0: Porque es como cuando, no sé, pues mi hermano Enrique, él, cierto, dentro de su área de trabajo, en la construcción, va una persona a pedirle trabajo y él tiene que probarlo para ver si el trabajo que él hace es el correcto, si es realmente un maestro en construcción, como él lo dice. Y nosotros deseamos ser hijos de Dios, pero Dios nos prueba, pues, ¿qué tan hijos de Dios somos? Y es por eso que es importante, ¿cierto?, como dice su palabra, reconocerlo al Señor en todo lo que hagamos, en todo lo que hagamos, porque si lo reconocemos, ¿cierto?, podemos tener esa hermosa bendición de ser llamados hijos del Señor. Porque si andamos solo por el mundo, decimos que creemos en Dios, pero no le creemos, pero no le reconocemos, pero no le obedecemos, estamos mal. Y su palabra en el libro de 2 de Timoteo dice, si sufrimos también, reinaremos con Él. Y si le dice, si le negáramos, Él también nos negará. ¿Cierto? Entonces, por eso es importante reconocer al Señor, sí, ¿cierto? Señor. En nuestra vida y en todo lo que nosotros hagamos, como dice nuestro hermano Enrique, y como nos han enseñado también, ¿cierto? De que nosotros en la mañana, al abrir nuestros ojos, debemos agradecerle, amén, al Señor, amén, y reconocerlo a Él, amén, como el creador, ¿cierto? De la vida, como porque Él lo permite, en la mañana, en nuestro despertar, podemos respirar.
3: Así es.
0: Yo siempre he contado mi testimonio de cuando yo estuve en el hospital, ¿cierto? Afectada de una enfermedad muy grave a mi pulmón. Cuando yo lloraba y ahí valoraba lo que era lo que significaba el poder respirar. Y yo veía como otros caminaban para allí y para acá y ni siquiera se paraban un minuto a decir, puedo respirar, gracias, sí, Señor. Y ahí le tomé, bueno, el valor yo a eso, que uno, de verdad que en el día a día no se da ni cuenta, o sea, uno vive nomás.
3: Sí.
0: Y es importante, ¿cierto?, reconocerlo al Señor en todo lo que hagamos, como dice mi hermano, y presentarle todo al Señor.
3: Así es. Sí.
0: Presentarle todo al Señor, porque al ser llamados hijos de Dios, ya no caminamos solos, ya no nos mandamos solos, como siempre hemos dicho, cuando estábamos en el mundo, íbamos para donde nosotros querían y nadie nos sujetaba, nadie nos decía, está bien o está mal.
3: Así.
0: Ahora que somos llamados hijos de Dios, ¿cierto? Tenemos a alguien que, como decía mi hermano, es nuestro timón en nuestras vidas. Y Él nos dice, para allá, vamos un ratito a la tormenta, dice, pero ahí afírmate porque yo voy contigo. Y qué hermoso, ¿cierto?, es poder escuchar palabra del Señor y cómo Él nos habla, cómo Él nos recuerda.
3: Así es, Señor.
0: Porque a veces en el día a día nos afanamos y muchas veces, como decía mi hermano, tomamos decisiones por nuestra cuenta propia y a Dios ni le consultamos. No sabemos, Señor, ¿es o no es tu voluntad? Y aquí el Señor nos recuerda, ¿cierto?, que Él debe ser el primero en todo, en nuestra vida, reconocerlo ante todo, ¿cierto?, que Él es nuestro Dios y que es Él el que guía nuestras vidas.
3: Amén.
0: Y todo lo que nosotros hacemos, así debemos, sí, presentárselo, amén, al, amén, Señor. Porque si se lo presentamos al Señor, podemos caminar confiados, ¿cierto? Que vamos bajo su voluntad,
3: amén,
0: y vamos en su bendición. Hermosa palabra del Señor que el día de hoy traía, ¿cierto? Nuestro hermano, ¿cierto? Dios lo usa ahí a través de su palabra. Y bueno, ahí hermosa palabra dice nuestra hermana Gladys, ¿cierto? Ahí está con nosotros, junto a nosotros, interactuando a través de nuestra página de Facebook. Le quiero dar la oportunidad a mi hermana Silvia. La he notado muy callada el día de hoy. Así que
3: si me da el micrófono, ¿sabe para qué?
0: Bueno, si se pasa en las 9, ahí nuestro, ¿cierto?, sonidista le apaga los micrófonos más y listo. Así que le doy la oportunidad a mi hermana Silvia. Dios le bendiga.
3: Yo dije, me van a dar la oportunidad para orar.
0: Ah, también, pues.
3: ¿Ve?
0: Pero se me adelantó, ¿ve?
3: Oh, no, hermosa palabra que el Señor nos habla y puedo decir que Dios nos habla en todo tiempo. En todo momento, yo digo, al mirar al sol, mirar al cielo, ver las nubes moverse, Dios ya nos está hablando.
0: Sí, amén.
3: Nos puede hablar a través de un animalito, de cualquier forma que Él quiera hablarnos. Siempre, siempre, Él nos habla y nos advierte y nos está hablando y diciendo que Él nos ama. En todo lo que Él hace en nosotros, Él ya nos está diciendo que nos ama. Con el respirar de la mañana, como digo yo, su misericordia ya fue hecha en la mañana, amén, al despertar.
0: Gracias.
3: Y sabe que le doy gracias al Señor por estar aquí. Había pasado mucho tiempo que no me había invitado. Bueno, pero el Dios tiene el día,
0: sí,
3: perfecto,
0: amén,
3: y la hora. Yo creo que no va a ser la primera vez que voy a venir.
0: No.
3: Y el Señor es bueno, como dice el Señor en su palabra, que reconocerlo a Él en todo nuestro camino, en todo lo que nosotros hacemos, en todo lo que nosotros tenemos, reconocerlo, que lo que tenemos es por Él,
0: amén,
3: que lo que somos es por Él,
0: sí, amén,
3: que lo que quizás nosotros decimos, uy, que yo lo sé porque yo estudié, no es así, porque la sabiduría viene del Señor.
0: Amén.
3: Y la palabra del Señor siempre nos habla. Y estaba leyendo lo que decía mi hermano Enrique en Proverbio. Y el versículo 5 dice, fíate de Jehová de todo tu corazón. Con toda tu mente, con todo tu corazón, confía en Él. y Él guiará tu caminar. Y yo me gozaba en el servicio del otro día, cuando estuvimos el servicio el miércoles con nuestro hermano Brian, que pasó a dar gracias porque había obtenido su licencia de profesor, tenía que esperar que le llegara, y son gozos que uno tiene porque uno los conoció de pequeñito. Y le decía siempre, confía en el Señor, que te va a ayudar, que va a guiar tu camino, cuando a veces andaba mal en las notas y que se va a quedar otro tiempo, pero Dios, cuando nosotros lo ponemos en nuestro caminar delante de nosotros, Dios siempre va con nosotros.
4: Amén.
3: Aunque cueste, pero también Dios le probó ahí la fe de Él. Probó su fe y su amor hacia Él. Así que no quiero andar más en palabra, porque yo le digo a la iglesia, si me pasan el micrófono, ustedes saben cómo yo me pongo. ¿Para qué me invitan, como dicen los lolos de ahora?
4: Sí,
3: amén, que el Señor les bendiga.
4: Sí.
3: Y un saludito a Jessica Hernández, porque es una de mis amigas que yo tengo de la infancia, cuando mi hija Camila era chiquitita de kinder.
4: Amén.
3: Entonces nos conocemos ya, imagínate, como 28 años.
4: Sí,
3: así que un saludo para ella, Dios la bendiga y la fortalezca en su enfermedad, en lo que ella sufre. Así que Dios te restaure, amiga, y sigamos adelante nomás confiando en el Señor.
4: Sí, amén. Un saludo ahí, si está Jessica, que se haga presente. La vi conectada también,
3: sí,
4: ¿cierto? Tuvimos la oportunidad de compartir con ella años también, donde nuestras hijas, ¿cierto?, partieron de kinder, pre-kinder.
3: Sí.
4: Terminamos el octavo básico, si no mal lo recuerdo, siendo apoderada, ¿cierto?, del curso. Así que también tuve la oportunidad de poder compartir con ella. Así que Dios la bendiga, ¿cierto? Y que bueno, y confíe en el Señor.
3: Amén.
4: No tenemos más grande bendición que poder confiar en Él y en lo que Él hará.
3: Amén.
4: Porque lo que es imposible para el hombre, ¿cierto? Para Dios no hay nada imposible. Nada. Ahí nos habla, ¿cierto?, nuestra hermana Valesca. Amén. Dice, el espíritu de sabiduría y el espíritu de inteligencia vienen de parte de nuestro Padre Celestial. Isaías 11:1-2. Amén. Nuestra hermana Gladys también, hermosa palabra, dice, a través de nuestro hermano Enrique. Así que Dios les bendiga. Y bueno, y como ya, cierto, mi hermana se me adelantó, vamos a estar orando, cierto. Gracias, amiga mía, un abrazo, dice la Jessica. Así que por ahí está Jessica, cierto, conectada, escuchando palabra del Señor. Así que le vamos a pedir a nuestra hermana, ya nos quedan poquitos minutos, pero le vamos a pedir a nuestra hermana Silvia que ore, cierto.
3: ¿Hay alguna petición especial?
4: Sí, mire, no, nadie.
1: El suero del hermano Marcelo.
4: Amén. Hay que estar orando por el suero de nuestro hermano Marcelo, ¿cierto? Por los enfermos, ¿cierto? Por estos tiempos que sabemos que estamos en tiempos de lluvia, pero hay quienes los pasan mal. Uno le da gracias al Señor porque uno está abrigadita, calentita, camita, ¿cierto? Pero hay quienes no tienen.
1: Amén.
4: Hay quienes están viviendo en tiempos de dificultad y
1: amén.
4: También hay que acordarse de Dios. Y por lo que Dios coloque ahí en su corazón.
1: Amén.
4: Ya, amén.
3: Señor, Padre amado, Padre eterno, nos dirigimos delante de tu presencia, Señor, sabiendo que tu Espíritu Santo, Señor, está en este lugar. Sabiendo, Dios, que tú eres el Dios por excelencia, eres el Dios que está en todo lugar,
4: amén.
3: Eres el Dios que está en todas las casas, eres el Dios que está afuera en las calles, Padre. En esta hora te doy gracias por la oportunidad que nos das, Señor, de hablar de tu palabra,
4: sí,
3: de Señor, de entender tus caminos, Padre, de que tú nos tomes de tu mano y seamos, Señor, hijos hacedores de ella, Padre, no oidores solamente, sino que hacedores de ella en nuestras vidas, Padre Santo. Gracias te doy por este momento. Gracias, Señor, por los que están conectados en esta hora. Seas tú poniendo, Señor, sanidad sobre los enfermos. Te pido en esta hora, Señor, que tú vayas al hogar de mi hermana Gladys, Señor.
4: Amén.
3: Que tú vayas sobrando en su esposo,
4: amén.
3: Jehová de la gloria. Seas poniendo sanidad sobre su cuerpo, sobre su hueso, su corazón, Dios de gloria. Seas tomando el control de su mente, de su corazón. Bendice a tu hija, fortalece. Bendícela en estos tiempos de lucha, de prueba. Oh Jehová de la gloria, tú seas obrando en ella. Jehová del cielo, en esta hora te pido por cada hermano, por cada petición, por los hogares, Señor, que están siendo oh Padre, afectados con esta lluvia, sí, Padre, deslizamiento de tierra, inundaciones, Jehová, seas tomando el control de los aires, de las nubes, del agua, Padre, en el nombre poderoso de Jesús, tú seas obrando, Señor, haciendo conforme a tu voluntad. Sabemos que estos son tiempos de invierno, de frío, de lluvia, Padre, pero por misericordia te pedimos por los que duermen en las calles, por los que no tienen hogar, por aquellos que están, Jesús, pasando frío, hambre. Sea tu mano de misericordia sustentando esos hogares, Señor. Seas obrando en aquellos necesitados, aquel que no tiene una frazada, aquel que no tiene cómo calentarse, Señor. Tu mano de amor sea puesta sobre esos corazones, Padre eterno, Rey de la gloria. Te pido por aquel que está sufriendo persecución en este tiempo, por aquel que está siendo pasado por el desierto, tu mano, Señor, de poder, de amor, de misericordia, pueda sustentarlo en este tiempo, Señor, de persecución, de lucha, de prueba, de enfermedad. Padre eterno, tú tienes el poder para obrar, tienes el poder para restaurar, tienes el poder para levantar y sacar del polvo lo que está allí, Señor, empolvado. Padre, en el nombre poderoso de Jesús, yo te pido por los matrimonios, te pido por aquellos matrimonios que están siendo con lucha en sus hogares, con prueba, dificultad. Padre, tú abre puertas de trabajo, Señor, para el que no tiene. Abre puertas de trabajo para el necesitado, para el hogar que necesita, Señor, respuesta tuya, Padre. Creemos y confiamos, como decía, Señor, nuestra hermana, tenemos nuestra fe, nuestra confianza esté puesta en ti, Señor, que nuestra confianza esté puesta en ti, en el Dios grande y maravilloso, el Dios de lo imposible eres tú, Señor, el Dios que restaura eres tú, Padre, el Dios que sana eres tú, Señor. Oh Padre amado, te pedimos por el suegro de nuestro hermano, Señor. Jehová de la gloria, seas tú obrando, Señor, en su vida, seas tú haciendo, Señor, en ese varón, Señor, que fueron a visitar nuestros hermanos, seas tú, Señor, poniendo sanidad sobre aquel varón, Señor. Ciertamente es de edad, Padre, pero tú estás con los ancianos, dice tu palabra, con aquellos que han pasado la edad, Señor, y tú tienes misericordia de sus vida. Te pido, Señor, por mi cuñado Pablo, para que tú hagas una obra, Señor, en él, en su páncreas, puedas tú restaurar. Tú eres el Dios que levantó a Lázaro, Señor. Eres el Dios que sacó a Lázaro de la muerte, Padre. Lo resucitaste después del tercer día, donde Gedía, donde estaba, Señor, putrefacto. Tú le diste vida, Señor. Yo te pido por él para que hagas un milagro, Señor. Ese milagro sorprendente, Señor amado, que usted solo puede de hacerlo, Señor. Seas tú con nuestra iglesia, con nuestros pastores, con los enfermos, los hospitales que necesitan de ti, Señor, y que sean restauradas sus vidas, restaurados sus cuerpos, sus almas. Señor de la gloria, te lo pedimos, Jehová, y así vaya restaurando y sacando, Dios de gloria, todo espíritu de resfriado en las gargantas de nuestros hermanos, de nuestras hermanas. Seas limpiando, Señor, el esófago, las cuerdas vocales, Señor. Sea restaurando todo tendón, Jehová de la gloria. Oh, Señor, llena, Señor, sus vidas con tu presencia. Restaura las vidas, restaura los corazones, Padre. Bendice nuestras iglesias. Bendice, Señor, nuestros hermanos, nuestras hermanas. Señor, sean bendecidas y restauradas por ti, Padre. Fortalecidas por ti, Señor. Y yo te pido, Señor, en esta hora que tú visites este lugar, te pido por la persona que está en los sonidos, unido, Señor, tu amor y tu misericordia le abrace, le fortalezca, le tome el Señor de su mano, Padre Santo. Oh Jehová de la gloria, bendice su vida, su corazón, bendice su hogar, su necesidad. Dios de gloria, tú lo conoces, Señor, tú lo conoces, Padre. Restaura, Señor, todo, Señor, y bendícenos, Dios de gloria. Bendice a mi hermana Katy, su hogar, su esposo. Te lo pedimos en esta hora, que seas tú obrando, Señor, por misericordia, haz tu voluntad, Señor, en el nombre poderoso de Jesús. Amén, Señor, y amén. Amén. La gloria es para ti, Padre.
4: Amén. Que el Señor le bendiga, ¿cierto? Jesús. A nuestra hermana Silvia. Santo eres, por esta Señor. Oración, ¿cierto? Amén. Debemos estar siempre orando los unos, amén, por los otros, amén, ¿cierto? Porque nosotros todos los días les presentamos nuestra oración al Señor, nuestras peticiones, ¿cierto? Pero también es importante poder orar, ¿cierto?, por los demás. Como Job, amén, oraba por sus amigos, ¿cierto? Y ahí cayó la bendición sobre él, así que Dios le bendiga. Amén. Saludamos a nuestra hermana Valentina, que ahí se nos unió, y amén, a todos, ¿cierto? Dar las gracias por estar conectado en este tiempo, amén, este tiempo que es, entregamos para el Señor. Es una horita que se hace cortita, cortita, porque ya son las 9 de la noche, así que Dios les bendiga. Si el Señor así lo permite, el próximo viernes estaremos nuevamente, ¿cierto?, conectado a través de nuestra radio La Amistad. Amén. Así que sean todos bendecidos, amén. Amén. Y nos despedimos, ¿cierto? Que tengan una hermosa noche, amén, un descanso.
1: Amén. Que Dios, amén, les bendiga a todos.
3: Que el Señor les bendiga.
4: Chau, chau.

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Señor, te damos gracias porque tu diestra siempre nos ha sostenido con fuerza y con poder. Señor, te decimos que a ti sea la gloria y el imperio por todos los siglos.

0: al que está sentado,
1: que está sentado
0: en el trono,
1: en el trono,
0: al Cordero.

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1: Son las 10 de la noche, 19 minutos.

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1: Son las 10 de la noche, 43 minutos.

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3: Es la medianoche en todo el país.
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Estamos como cada noche acompañándoles a ustedes con muy buenas canciones. Hemos escogido lo más selecto de nuestra discoteca para que en esta noche revisemos grandes temas musicales, nos entretengamos mientras vamos hacia el trabajo o quienes vienen saliendo de algún turno. Para quienes se vienen acercando hasta nuestra comuna a esta hora de la noche, también les saludamos y les invitamos a que permanezcan junto a nosotros. Somos sus amigos de Radio La Amistad en el punto 148 del dial en amplitud modulada. Y no se olvide que nos puede escuchar a través de la web en www.radiolaamistad.cl. Siga nuestra compañía.

Esta es nuestra compañía, la música, las canciones lindas a esta hora de la madrugada, cuando estamos comenzando un nuevo día. Para usted que está cumpliendo algún turno a esta hora en el hospital, por ejemplo, a nuestros amigos del hospital de nuestra comuna, les enviamos un cariñoso saludo. Para usted que está acuartelado ahí en el cuerpo de bomberos, esperando, ¿cierto?, cualquier información, y que ojalá no haya nada de

0: noche y sea todo tranquilo. Pero siempre ustedes están alertas y atentos, nuestros amigos los bomberos. Para carabineros también saludamos cariñosamente a esta hora de la noche. Ellos también cumpliendo una labor importante en nuestra comuna. Para todos ustedes, un abrazo cariñoso de sus amigos de Radio La Amistad.
1: Son las 12 horas, 24 minutos.

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en Radio La Amistad, haciéndole compañía en esta noche. Estamos acompañándoles en estas primeras horas del día con los temas musicales que hemos escogido especialmente para ustedes. Les recordamos que nuestro teléfono es el 44-299-7157. Se lo repetimos, es el 44-299-7157. Continuamos con más canciones en Radio La Amistad.

en su compañía Radio La Amistad, la radio regalona de los tomecinos que a esta hora le acompaña con lindas canciones. Estamos en camino a encontrarnos hasta las 6 de la madrugada, revisando grandes temas musicales, lindos recuerdos, canciones modernas, un sinfín de programación para que usted se acompañe en esta noche. En esta noche en que puede ser su ida hacia el trabajo o bien se está acercando hasta su casa después de una larga jornada. Así es que para todos nuestros amigos y amigas que están en sintonía de Radio La Amistad, le enviamos un cariñoso saludo a esta hora de la madrugada. Continuamos con canciones en Radio La Amistad.

Una buena canción, un lindo tema musical para que usted lo pase bien con nosotros en estas horas previas, en estas horas que comienzan un nuevo día. Aquí estamos nosotros, sus amigos de Radio La Amistad, para hacerles compañía. Siga junto a nosotros.

En este bloque nocturno que está entre las 0 horas y las 6 de la mañana, me corresponde acompañarles en las palabras y esperamos que usted se encuentre muy bien y a gusto con nosotros a esta hora de la noche o de la madrugada, cuando comienzan las primeras horas de un nuevo día. Radio La Amistad junto a usted, acompañándole con la mejor música. Sigan nuestra compañía.

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lindas canciones, buena música a esta hora para acompañarle a usted en esta jornada en que comenzamos un nuevo día. Radio La Amistad le acompaña a usted con mucha amistad y mucha alegría. Por eso nuestro nombre, somos Radio La Amistad, la radio regalona de los Tocinos.

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A esta hora de la madrugada y hasta las 6 estaremos acompañándoles con muy buenas canciones. Hemos escogido los más lindos temas musicales para que ustedes se acompañen y disfruten de nuestra programación. Somos sus amigos de Radio La Amistad. Nuestro teléfono, no se olvide, es el 44-299-7157. Se lo repito, es el 44-299-7157. Continuamos con más canciones en Radio La Amistad.

Radio La Amistad a esta hora haciéndole compañía. Un saludo cariñoso a nuestros amigos de Talcahuano, que sabemos que tenemos mucha sintonía. Para ustedes vaya nuestro saludo y nuestro abrazo. Para quienes están escuchando también ahí en Lirquén y en Penco, vayan también nuestros saludos cariñosos para ustedes, amigos auditores. Continuamos con más canciones en madrugada aquí en Radio La Amistad.

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A esta hora saludamos también cariñosamente a nuestros auditores y auditoras de Di Chato, para esa hermosa localidad balneario que nos escuchan día a día. También para nuestros amigos de Rafael, vaya nuestro cariñoso saludo a esta hora de la noche. Para el sector de San Carlitos, que tenemos muy buena sintonía también en ese sector, vaya nuestro abrazo, nuestro saludo y nuestro reconocimiento. Y ahora volvemos a las canciones en Radio La Amistad.

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Así se pasan las horas rápidamente y nosotros acompañándoles en este trasnoche aquí en Radio La Amistad. Siga en nuestra compañía.

Una buena canción, un lindo tema musical para que usted lo pase bien con nosotros en estas horas previas, en estas horas que comienzan un nuevo día. Aquí estamos nosotros, sus amigos de Radio La Amistad, para hacerles compañía. Siga junto a nosotros.

0: Son las 4 de la madrugada, 3 minutos.
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0: Muchas gracias.
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A esta hora de la madrugada y hasta las 6 estaremos acompañándoles con muy buenas canciones. Hemos escogido los más lindos temas musicales para que ustedes se acompañen y disfruten de nuestra programación. Somos sus amigos de Radio La Amistad. Nuestro teléfono, no se olvide, es el 44-299-7157. Se lo repito, es el 44-299-7157. Continuamos con más canciones en Radio La Amistad.

Radio La Amistad a esta hora haciéndole compañía. Un saludo cariñoso a nuestros amigos de Talcahuano, que sabemos que tenemos mucha sintonía. Para ustedes vaya nuestro saludo y nuestro abrazo. Para quienes están escuchando también ahí en Litquén y en Penco, vayan también nuestros saludos cariñosos para ustedes, amigos auditores. Continuamos con más canciones en madrugada aquí en Radio La Amistad.

A esta hora saludamos también cariñosamente a nuestros auditores y auditoras de Di Chato, para esa hermosa localidad balneario que nos escuchan día a día. También para nuestros amigos de Rafael, vaya nuestro cariñoso saludo a esta hora de la noche. Para el sector de San Carlitos, que tenemos muy buena sintonía también en ese sector, vaya nuestro abrazo, nuestro saludo y nuestro reconocimiento. Y ahora volvemos a las canciones en Radio La Amistad.

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Así se pasan las horas rápidamente y nosotros acompañándoles en este trasnoche aquí en Radio La Amistad. Siga en nuestra compañía.

muy pronto ya vamos a comenzar con nuestra programación del día, esta programación en que le acompañamos hasta las 6 de la madrugada, va a llegar a su término y nosotros nos alegramos haberle acompañado durante largas horas en esta noche, en esta madrugada de este día. Vamos a continuar con canciones, eso sí, en esta oportunidad con muy buenos temas para que ustedes se acompañen de Radio La Amistad. Siga junto a nosotros.

Está usted escuchando Radio La Amistad. Este es nuestro programa en que en las primeras horas del día le acompañamos con muy buena música, en espera de nuestra programación de la parrilla programática que usted acostumbra a escuchar aquí en Radio La Amistad. Luego estará en el aire el programa El Mensajero a las 7 de la mañana y posteriormente a las 9 llega La Mañana de Cheito. Continuamos con más canciones en Radio La Amistad.

Así estamos llegando al final de nuestra compañía en este bloque, en donde le acompañamos con música y canciones en la madrugada, en el trasnoche de Radio La Amistad. Por su sintonía, muchas gracias y nos volvemos a encontrar muy pronto aquí en el 148 del dial para acompañarles entre las 0 y las 6 de la mañana. Muchas gracias y que tengan todos ustedes un lindo día.

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8: Buenos días. ¿Cómo están? Bienvenidas y programación de Radio La Amistad en Tomé. Fin de semana. La radio regalona de los tomecinos ya está en el aire con ustedes en esta mañana de sábado. Fin de semana. En este 11 de julio. Bendiciones para todas y todos. Que sea un lindo, bonito día. Bienvenidas y bienvenidos todos.

0: Son las 6 de la mañana, 11 minutos.
1: Les deseamos un bonito día, les deseamos un buen día. Vamos a tener algunos chubascos, ¿eh? Pero ya vamos a estar actualizando el pronóstico del tiempo para este sábado 4 de julio, primer fin de semana del mes.

0: Bonito, bonito, bonito día les deseamos, lindo día les deseamos a todos y cada uno de ustedes, queridas amigas y amigos auditores, aquí junto a la programación de Radio La Amistad en Tomé. Fría, fría mañana, como es lógico en esta época del año, ¿cierto? En este otoño-invierno 2026.
1: Son las 6 de la mañana, 18 minutos.

0: Nos levantamos con mucha fuerza, con mucha energía, con mucha energía. Nos levantamos en esta mañana con ganitas, así, con hartas ganas, ¿cierto? Que sea una buena jornada y acercándonos de a poco a un nuevo fin de semana. Somos Radio La Amistad de Tomé.
1: Son las 6 de la mañana, 23 minutos.

Arriba Tomé, arriba octava región del país, con mucho ánimo, con mucho ánimo, con lindas canciones, con buena música para toda la familia. Les acompañamos acá en su radio La Amistad. Abrazos para todos y todas, amigos nuestros. Programación del punto 148. Gracias por el cariño, gracias por estar en sintonía.

Mañana con lindas canciones, mañana con buena música para todos y cada uno de ustedes, amigos nuestros. Programación del punto 148. Nos levantamos con el ánimo, con la fuerza y el entusiasmo para tener una linda, linda jornada. Bendiciones del Tatita, Dios para todas y todos. Ya viene el mensajero en un ratito más. Felicidades para quienes están de cumpleaños también en el día de hoy, para quienes cumplen un año más de vida. Felicidades, felicidades. Que lo pase bonito.

La programación del punto 148, la programación de Radio La Amistad en Tomé para toda la familia en esta jornada, ¿cierto?, de fin de semana, donde lo pasamos bonito, disfrutamos de lindas canciones, buena compañía. Mañana de sábado 11 de julio, día donde saludamos a Benito. Felicidades para Benito, que lo pase lindo, que lo pase muy bien, que lo pase estupendo nuestro amigo que lleva este nombre. ¡Felicidades! ¡Felicidades para Benito! Bendiciones, que sea un lindo día a través de su radio La Amistad en Tomé. Pronóstico del tiempo para la jornada de hoy: nubosidad parcial variando a cubierto. Vamos a tener un poquito de sol pasado al mediodía, pero poquito, escaso el tema del sol. Para mañana, mejor condición de tiempo y aumenta la máxima para mañana, 16 grados. Vamos a tener buen tiempo, fíjese, el día domingo, mañana domingo 12 de julio. Somos La Amistad en Tomé. Abrazos para todos y todas en esta mañanita. Ya viene el mensajero.

0: Son las 6 de la mañana, 45 minutos.
1: Muy bien, pues la música, las canciones, la compañía de su radio, La Amistad de Tomé. Un gran abrazo para todos y todas en esta mañanita programación de Radio La Amistad. Gracias por el cariño. Ya viene el mensajero, ya vienen las rancheras. En un ratito, las rancheras.

0: Son las 6:48.
1: Amigos nuestros, así estamos compartiendo la música, así estamos compartiendo las canciones en Radio La Amistad de Tomé, programación del punto 148 para todos y cada uno de nuestros auditores. 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

Ya viene el mensajero, ya vienen las rancheras, ya viene el mensajero aquí en su radio La Amistad. Te tomé el mensajero y la primera edición del día para todos y cada uno de nuestros auditores. Programación del punto 148, mañanita, mañanita de canciones, despertando un nuevo día en este otoño e invierno 2026. No me...

0: Son las 6 de la mañana, 56 minutos.
1: Saludos para nuestros auditores en Cocholwe, para nuestros auditores en Centenario, para nuestros auditores ahí en San Carlitos, en Nachur, Los Quillayes. Les saludamos con cariño a través de la amistad. Ya viene el mensajero, pausa de las 7 de la mañana y continuamos juntitos.

0: Son las 7 de la mañana.
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0: Son las 7 de la mañana, 7 minutos.
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2: Buenos días para toda nuestra gente. Programación de Radio La Amistad, comienza El Mensajero. Sí, las rancheras, El Mensajero, aquí en su Radio La Amistad en Tomé. Bendiciones para todas y todos, que sea un lindo día. 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

Son las 7 de la mañana, 11 minutos.

Programación del punto 148 Radio La Vistado de Tobé, lindas canciones, buena música, linda compañía para toda la familia en su Radio La Vistado de Tobé con El Mensajero, primera edición, junto a la carnicería, lo mejor de la carne, Manuel Mondoce 21, carnicería, lo mejor de la carne, precios bajos, calidad, descuentos, promociones, carnicería, lo mejor de la carne. 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

pasándolo bonito y disfrutando linda música en su radio, punto 148, con lindas canciones para toda la familia. Gracias, gracias, gracias por el cariño. Somos Radio La Vista, luego pausa de las 7:30 de la mañana, junto a Carnicería Lo Mejor de la Carne. 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Somos La Amistad, con la mejor compañía, la mejor música. Recordemos que en distintos sectores de la comuna se están realizando los trabajos y el retiro de cachureos. Hay que estar atento, atento, porque nosotros constantemente estamos avisando. En este mes de julio hay varios sectores, ¿cierto?, donde va a pasar el camión sacando los cachureos, lo que ya no sirve en la casa, ¿ya? Así que atento al aviso con respecto al retiro de cachureos. Se lo contamos aquí en su radio La Amistad. Este es El Mensajero, primera edición del día en este invierno 2026. Les acompaña Radio La Amistad. 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
1: Ya estamos listos para continuar, listos para seguir juntitos aquí en la programación de Radio La Amistad en Tomé. 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Somos La Amistad, El Mensajero, seguimos juntitos en este invierno, ¿cierto? 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

Disfrutando música, disfrutando canciones bonitas en El Mensajero, primera edición del día en su radio La Amistad. 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Recuerde, las personas que tienen derecho ahí con la cobertura para vacunarse contra la influenza: personas mayores de 60 años, niños o niñas de 6 meses hasta quinto año básico, embarazadas en cualquier etapa de gestación, enfermos crónicos entre 6 y 59 años, trabajadores de la educación, personal de salud y cuidadores de adultos mayores también tienen cobertura en esta campaña contra la influenza. 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Esta es La Amistad, con cielos parcialmente nublados en esta mañanita de invierno 2026.

Siempre la mejor música, siempre la mejor compañía para usted y la familia. Ya nos vamos con pausa de las 8 de la mañana en este invierno 2026, ¿cierto? Abrigarse, abrigarse mucho, use ropita gruesa porque está heladito, porque hace frío. 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Saludos, bendiciones, siga con nosotros, mañanita, mañanita de invierno, aquí en La Amistad con, en Radio La Amistad, digo, Radio La Amistad, la radio regalona de los tomecinos.

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4: Son las 8 de la mañana, 3 minutos.
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4: Son las 8 de la mañana, 9 minutos.
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Bienvenidas, bienvenidos, programación de Radio La Amistad en Tomé. ¿Cómo le va, mi señora? ¿Cómo le va, mi caballero? Buenos días, buenos días, buenos días, buenos días, buenos días, buenos días, buenos días a todos nuestros auditores. Así le vamos acompañando a usted que se integra recién, usted que recién sintoniza Radio La Amistad. Buenos días, pues, ¿cómo le va? 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

Recordamos a nuestros auditores que hoy sábado tenemos el programa Gasto Menos en Rafael. Hoy sábado de 10 a 15 horas en la Escuela de Rafael, el programa Gasto Menos. Este beneficio para personas mayores, de adultos mayores de 60 años y que pertenecen al 40% de mayor vulnerabilidad social. Beneficio del programa Gasto Menos, es un programa netamente municipal. 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La amistad hasta las 9 con el mensajero.

Gracias por la gran audiencia, gracias por la sintonía aquí en su radio La Amistad en Tomé. Lueguito tenemos pausa de las 8:30 de la mañana. Muchas gracias, Boti.

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3: Son las 8 de la mañana, 33 minutos.
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0: Son las 8 de la mañana, 48 minutos.
1: El mensajero, primera edición del día, ponga atención, estos son servicios comunitarios. Ernesto Ulloa Riquelme, corredor de propiedades, atención, informa que necesita comprar sitio con vista al mar, que esté saneado, puede ser en Cocholhue, Coliumo, Los Morros, cualquier sector costero con vista al mar en Tomé. Interesados, quienes tengan disponibilidad de venta, llamar al más 569-7584-0173. Aviso de agradecimiento. Como familia queremos expresar nuestro más profundo y sincero agradecimiento a todas las personas que nos acompañaron, ya sea de manera presencial, con un mensaje, una oración o una muestra de cariño en la partida de nuestra querida madre, Flor María Muñoz Vera, que en paz descanse. Cada gesto, cada afecto, respeto y cercanía fue un inmenso consuelo para nosotros en este momento de dolor. Nos reconforta el aprecio que le brindaron durante su vida y el cariño con el que le despidieron. Agradecemos de corazón el acompañamiento, la solidaridad y el respeto que nos demostraron. Su apoyo va a permanecer por siempre en nuestra memoria. La familia firma el comunicado. Atención, se necesitan dadores de sangre a nombre de don Paolo Alejandro Reyes Mora, vecino de Tomé, internado en el Hospital Higueras de Talcahuano. Quienes puedan donar, acercarse por favor al Hospital de Tomé, al Banco de Sangre del Hospital Higueras, Banco de Sangre del Hospital de Lirquén. Desde ya, muchísimas gracias.

Nos vamos, se termina nuestro mensajero, primera edición del día en su radio La Amistad en Tomé para esta mañanita de sábado, día de San Benito. Bendiciones, felicidades. 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Y reiteramos el programa Gasto Menos. Hoy en Rafael, con el beneficio de 10,000 pesos para comprar un cilindro de 15 kilos a través de la empresa Gasco. Vaya. En los adultos mayores y que pertenezcan al 40% más vulnerable dentro de la ficha de protección social tienen derecho ahí a obtener este vale. Hoy en Rafael, este programa, en la Escuela de Rafael, en calle Urrejola, frente a la plaza en Rafael, desde las 10 hasta las 3 de la tarde. Muchas gracias por acompañarnos en La Amistad en Tomé. Ya comienza nuestro programa matinal. Bendiciones, lindo, lindo, lindo, lindo, lindo día.

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Buenos días, ¿cómo está usted? Grato, a placer de saludarle en esta mañana con un sol, tremendo sol de invierno, ¿ah? ¿Eh? A pesar que anunciaron lluvias para este fin de semana, le cuento que tenemos un día formidable, notable, día sábado de invierno, le cuento en esta oportunidad, alumbrando el Padre Sol. Son las 9:09, ¿ah? ¿Eh? 9:09, iniciamos nuestro comienzo musical para usted a través de Radio La Amistad.

Son las 9:14, estaba la artista nacional Miriam Hernández para usted en esta programación musical, en el presente día sábado, 11 de julio, como avanza el tiempo, se terminaron las vacaciones de invierno, ya una semana en clases, ya, esta semana es corta, recuerde que este jueves es feriado, jueves 16, saludando desde ya a mi amiga Carmen, a la abuelita Carmen, a la mamita Carmen, a todos ellos nuestros saludos desde ya, el 16, feriado, semana corta, vamos a tener libre el jueves, viernes, sábado, domingo, Dios mediante, ¿ah? 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Oh, ayer fue el día de la sopaipilla, ¿eh? Ayer fue el día de la sopaipilla, le cuento, ayer viernes, qué comer sopaipilla, ¿eh? Con matecito contra la tía María, un saludo para la tía María, Juanito Romero, ahí, en Chillancito, ahí, cariño grande, ¿eh? 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Bien, pues. 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Bien, pues. Oiga, ¿cómo avanza el tiempo? 9:16 en la amistad. 9:16. Ya, vamos a otro buen tema musical que lo trae los tobecinos, ahí la Sonora Galeón, por supuesto. Aquí está nuestro amigo Antonio Castillo en la voz.

Aplausos ahí para la Sonora Galeona, grupo tomecino que ha paseado nuestro nombre para el sur de nuestra patria. La última estación la tuvieron ellos por allá, por Puerto Montt, le cuento. Así es, pues. Estamos junto a ustedes en la presente mañana de día sábado, 11 de julio, saludando a Benito hoy día. Benito, según el Santoral Católico, Benito. Mañana estaremos saludando a Filomena, le cuento, mañana domingo. En la semana estaremos a Teresita Los Andes, Camilo, Julia el 15, Las Carmen el jueves 16, que es feriado, ya, 16 feriado, semana corta hoy día, Carolina el 17, que es viernes, Federico el 18, ahí estoy de santo yo, el sábado 18, y el domingo 19, Arsenio y Natasha, le cuento, para que lo tenga presente, ¿ya? Bueno, Benito recibe nuestro afecto hoy día, mañana Filomena, abrazos para ustedes, y ustedes Filomena también, para mañana domingo, pues, ya no está, la saludo, ya los saludo. Saludo a la Filo hoy día, bueno. Felicidades a... Y a Benito, por supuesto, apretón de mano en esta oportunidad. Vamos a extender este saludo a usted que se encuentra de cumpleaños o celebrando alguna ocasión especial, pues, ¿eh? Aniversario de matrimonio, dice usted. 3 meses. 20 años. ¡Oh! 40. ¡Oh, qué bueno, qué bonito! Hay una receta ahí, 40 años de matrimonio. ¿Cuánto? 1 año y medio. Bien, felicidades para usted. Cariño grande a través de Radio La Amistad en el punto 148. Son las 9:21, le cuento, 9:21. Luego vamos a ver qué pasa con el tiempo. ¿Ah? El tiempo, notas importantes de la comuna, ¿cierto? Notas importantes de la comuna. Lo que pasa en el mundo por demás. ¿Ya qué pasa en el mundo? Todavía está la guerra con Irán ahí. Hay algunas advertencias del presidente de Estados Unidos. Dice él que atentan contra él. Apuntará 1000 misiles contra Irak, dice aquí. ¿Eh? Bueno, son cosas que pasan en el mundo informativo, por demás. Y a pesar de que estamos en el año 2026, me he olvidado el año. Seguimos peleando, ¿eh? Como los primitivos ahí, como los primitivos. Vamos a las canciones en La Amistad, en el punto 148, para usted. El aplauso para Isabel Pantoja, en el punto de la amplitud modulada. No estará el tema, hoy quiero confesarme.

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5: Estamos de vuelta a las canciones en la amistad. Restan 24 minutos para las 10, 24 minutos para la hora 10. La invitada cordial para usted en la presente mañana es Maciel.

Ahí estaba lo de Maciel, ¿eh? Maciel, así es pues, María de los Ángeles, Felisa Santa María Espinosa, se llama esta chiquilla, ella, española, pues, actriz española, nacida allá por el año 1947. Así es pues, se hizo popular esta dama al participar en el Festival de Eurovisión allá por el año 1968, le cuento, ¿ah? ¿Eh? Maciel en la programación de Radio La Amistad. 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Restaro saludos y días para nuestro amigo Benito, ¿eh? De Santo, y mañana la Filomena, mañana día domingo, la Filomena. Saludos a esta hora para Elia Basualto de los Lobos en Talcahuano. Saludos cariñosos para ti, gracias por compartir nuestra sintonía. En Los Lobos, en el puerto de Talcahuano, Elia Basualto, y nuestra amiga María Torres, aquí, enfermita, en casita, disfrutando nuestra compañía de canciones, ¿ah? Vamos a las canciones, vamos a nuestra programación musical para ustedes mañana de sábado. Faltan, mejor dicho, 20 minutos para las 10, 20 para las 10.

0: Muy bien, pues faltan 18 minutos para las 10. La señora María Hurto la tenemos en línea. ¿Cómo está usted? Buenos días.
1: Buenos días, bien, gracias a mi Dios.
0: ¿Está resfriadita o no? La noto media resfriadita, sí. Contipada por ahí, ¿o me equivoco?
1: Sí, más o menos.
0: ¿Cómo está la familia? ¿Cómo está la familia? La señora Flora y todo lo suyo ahí. Don Valentín, ¿cómo están por ahí?
1: A debía de eso mismo estoy llamando.
0: Ya cuénteme, a ver en qué le puedo servir. Adelante.
1: Sí, quiero darle un saludo a mi hermana porque me la operaron en la higuera. Se cayó, tuvo una caída muy fea.
0: ¿De quién me está hablando? ¿De la señora Flor?
1: De ella mismita.
0: Ah, ya, ya. Pero está bien, sí, se recupera bien.
1: Sí, le dieron el alta ayer.
0: Ah, eso es lo bueno, que se recupere, pues, que se recupere. Sí. Y que ustedes tengan harto ánimo ahí, porque le den ánimo a la hermana, pues, a la familia ahí.
1: Sí, sí.
0: Pues, harta contención, harto abrazo ahí, pues, es lo importante, claro. Un lindo abrazo ahí, pues.
1: Claro, y como mi cuñada está más o menos más también, así que están los dos ahí en carita, asustados.
0: Ya. Sí, bien, pues.
1: Mi hermana puede recuperarla.
0: Sí, ustedes son una familia unida ahí, pues, de cariño, de piel, así que un saludo cariñoso a todos los suyos ahí, pues, Me acuerdo mucho de don Valentín también, un abrazo para él, recuerdos grandes, don Valentín, desde niño participamos en la banda de guerra con don Valentín, pues,
1: Obvio.
0: Sí, pues ahí don Valentín fue nuestro instructor de banda de guerra también, Valentín Maldonado, integrante de la Orfeón de Carabineros, pues.
1: Sí.
0: Amiga mía, cariño grande a la familia, muchas gracias por estar con nosotros. ¿Sabes? Cariños para usted también, muchas un abrazo para usted, ha sido un abrazo. A toda la familia del santo por demás, pues.
1: Ya, gracias.
0: Cariño.
1: Hombre, que Dios me lo bendiga.
0: Cariño, pues, cariño grande ahí, güey, Gracias por estar con nosotros. Bien, estaremos saludos a esta hora para nuestra amiga Lumira Zapata, que está enfermita en casita escuchándonos a esta hora, sirviéndose un rico desayuno junto a la familia, junto a Valeria, junto a Yanet en casita ahí en la población municipal. Le reiteramos el cariño hacia Lumira Zapata, por supuesto, un abrazo cordial a don Carlos Cáceres ahí en la población municipal, a toda la familia, y reiterando el afecto por demás a la familia Burto, y la familia Maldonado del sector de calle Manuel Mon en esta jornada. ¿Ve? Cariño grande para usted que comparte nuestra sintonía. Mire qué lindo recuerdo. Qué hermoso tema viene a continuación en La Amistad, en la voz de José Pepe Lucho Rodríguez.

El José Bebelucho Rodríguez, pues, ah, José Luis Rodríguez, para usted, cantante, actor venezolano, en la programación de Radio La Amistad. Así es, pues, me acuerdo de Venezuela, el terremoto, 4.000 fallecidos ya, en la lista, más de 4.000 fallecidos en Venezuela, oiga. ¿Qué le parece en Rapa Nui, la isla de Pascua? Hay viento de 100 kilómetros por hora en este instante, en Isla de Pascua. ¿Y qué le pareció en el sur, en Pucón, Villarrica? Ah, los estragos del tiempo, ¿cierto? Pucón, Villarrica, que la gente que andaba paseando por allí, se tuvo que venir, pues. Se cortó la energía eléctrica, se cayeron los árboles con el viento, Pucón, Villarrica, oiga. ¿Qué le parece a usted, pues? Fuerte viento, ¿ya? Evento del Niño en Trojín y en Linares. En Linares está quedando la grande Molina. Mire, se salen los ríos, oiga. Tremendo temporal, ya estamos en invierno, ¿eh? Por aquí no pasó nada extremo, ¿eh? Nada extremo por aquí por la octava región. No, nada extremo por la octava región. ¿Qué le iba a contar? Ay, cómo avanza el tiempo. 10 minutos para las 10. 10 para las 10. José Pepe Lucho Rodríguez. Oiga, yo estaba cuando niño, mi madre le agradaba este actor, le cuento, en las novelas, pues, actor, productor y empresario venezolano. Ya, el Puma, pues, el Puma. Me acuerdo que el chévere, chévere de su tema, Agárrense de las Manos, por ejemplo, y el temita que usted acaba de escuchar, pues, la canción que usted acaba de escuchar. Vamos a otra linda canción en La Amistad, cuando nos acompaña Mini Márquez Canito, Carnicería Mini Márquez Canito, de O'Higgins con Sargento Aldea. 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Listo, vamos a otra linda canción, otro buen tema musical, ¿ya? Por ahí mi amiga Natasha Figueroa me solicita un temita de José Feliciano, el hombre ahí de la guitarra, oiga, que cómo toca la guitarra este, es un maestro de la guitarra, José Feliciano, y de sus canciones, ¿eh? Bueno, aquí está para usted en el punto 148. Para decir adiós.

José Feliciano, qué buen intérprete por demás. Nacido por allá por Puerto Rico, este chiquillo, cantautor, virtuoso en la guitarra, y pues le ha entregado yo la introducción de su canción, ¿ya? De nacimiento no vidente, le cuento. De muy niño fue a Nueva York a los 5 años. Se convirtió en un ícono mundial de la música latina y pop gracias a clásicos como el que usted acaba de escuchar, ¿ah? Y Feliz Navidad por demás. O sea, Feliz Navidad. Igualito. O sea, sale igualito. Oye, yo estaba conversando también con mi amiga, con mis amigos ahí de Población Municipal. Mi amiga Valeria, Janet, Rosita. Y me dicen, no sé por qué mi madre se siente tan mal. Está enfermita, le dio una ACV, un principio de ACV. Está en camita escuchando la radio. Le envío un saludo cariñoso, muchas vibras ahí. Ella confía mucho en Dios, así que un abrazo para ella, pues. Siga confiando en Dios, que es lo importante es que la luz mira, ¿ya? Por ahí decía la Madre Teresa de Calcuta, cuando las piernas estén cansadas, y cuando tus pies estén cansados, camina con el corazón, decía la gran Madre Teresa de Calcuta. Cuando tus piernas estén cansadas, camina con el corazón, la gran Madre Teresa de Calcuta, ¿ya? Así que mucho ánimo ahí a la señora Lumbira, tiene el apoyo de sus hijas, de toda su familia, así hay un abrazo cordial ahí en la Población Municipal, ¿eh? Oiga, mucha gente joven con ACV, yo tengo un amigo que tiene 40 años, un conocido, no amigo, ¿para qué va a hablar de amigo? Ya, bueno, un conocido, digámoslo así, da con ACV, 40 años, oiga, 40 años, cuidado con ello, ¿ya? Las enfermedades por doquier, enfermedades por todos lados. Cuando empezó el COVID, de ahí para adelante, nada que decir con las enfermedades. Nos atacaron todas las enfermedades. Hoy día tenemos la gripe aviar por demás. La gripe aviar, si usted tiene gallina en casa, guárdela. Guárdela en su gallinero y dele comida con mascarilla. Cuídese, extreme las precauciones, su vida, su salud, la de sus hijos. Extreme las precauciones, ya está la gripe aviar por demás. ¿Y se fue a vacunar contra la influenza? Ya hay un operativo nacional, ya en todos los Cefán hospitales hay operativo para que usted se vacune raudamente, rápidamente contra la influenza, ya. Sobre todo los adultos mayores, los niños y las personas con problemas de enfermedades broncopulmonares, ya. ¿Listo? Hay un operativo y nunca le van a decir que no, pues. Muy bien, pues. ¿Alcanzamos otra canción, coleguita? Yo digo, coleguita, que estoy trabajando solo. Bueno, la edad, bueno, vamos, coleguita, con otro buen tema por ahí, busquemos una canción bonita, hermosa canción por demás, pues, puede ser, pues, ya vamos con ese temita. ¿De quién es este temita? Esa chica es mía, se me acuerda ese temita yo. Vamos entonces con Sergio Dalma, en la mitad.

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5: Estamos de vuelta a las canciones de la amistad, son las 10 con 12 minutos, 10 con 12.

El Grupo Nacional La Sociedad, destacado grupo de sport romántico, pues, ¿ah? Formado ya por el año 85-86. Estos chiquillos nacieron de un liceo, ¿ya? De un liceo en Santiago. Daniel Guerrero y Pablo Castro, así es, pues. Daniel Guerrero y Pablo Castro. Del Liceo San Agustín de Ñuñoa, de allá salieron estos chiquillos, les cuento, ¿ah? A la industria musical, y se consolidaron muy bien consolidados de ahí en adelante hasta el 97, cuando 98, cuando estuvieron en el Festival de la Canción de Viña del Mar, el Grupo Nacional La Sociedad, pues, ¿ven? Así estamos nosotros ahí compartiendo la música cuando son las 10 con 17. También tenemos buenas y malas noticias, pues comunicamos el deceso de Omar Hernández Mellado. Omar Hernández Mellado, quien para descanse, su operativo se está efectuando en su casa habitación ubicada en Pasaje Porema 2572. Funerales se realizarán en forma oportuna, le cuento. Tenemos el sentimiento de comunicar el sensible deceso de Juventina del Carmen Torres Contreras. Velatorio se está llevando a cabo en su domicilio particular ubicado en Collico 25. Penco, mañana será trasladada a la parroquia Nuestra Señora del Carmen, Penco, donde se continuará su velatorio. Comunicamos el deceso de María Elisa Pantoja Moraga. Que en paz descanse. Velatorio se está realizando en su domicilio ubicado en calle Marcos Serrano 31, Funerales se efectuarán mañana domingo. A las 13 horas será trasladada a la Iglesia Pentecostal de Chile, ubicada en calle Manuel Montt 1242, donde a las 14 horas se oficiará un oficio religioso. Posteriormente, a las 15 horas, su cortejo se dirige al cementerio número 1. Tenemos el sentimiento de comunicar el fallecimiento de Sara Luisa Aguilera Venegas. Que en paz descanse. Velatorio se está llevando a cabo en la parroquia Nuestra Señora de la Candelaria. Funerales, hoy sábado, 12:30 horas, una misa por el eterno descanso de su alma, luego sus restos serán llevados al cementerio 1 de nuestra comuna. Tenemos sentimiento de comunicar el deceso de Flor María Bravo Villeras, quien para descanse. Velatorio se está realizando en el Salón Velatorio de la Capilla San Pedro, en el balneario de Dichato. Funerales avisarán oportunamente. Comunicamos el sensible fallecimiento de Georgina del Carmen González Alarcón. Que en paz descanse. Velatorio se está realizando en su domicilio ubicado en calle Los Cerezos. Calle Los Cerezos 25, 3025. Referencia Camino Cocholhue. Funerales se efectuarán hoy, 15 horas, su cortejo en dirección al cementerio 2, hoy a las 15 horas, su funeral hoy sábado 15 horas, cortejo se dirige en dirección al cementerio 2. Estamos entregando nuestros... Eso es todo, ¿no? La información corresponde en esta oportunidad a Empresa Funeraria Bustos. ¿Cómo avanza el tiempo? 10:20. Tenemos un lindo, hermoso sol en nuestra comuna. Estoy viendo el tráfico vehicular desde la ruta de Coelemu para acá. Le cuento bien. No hay mucho tráfico. Lo mismo sucede entre Concepción y Tomé. Hay más. Los amigos que vienen de Concepción y Tomé tenemos más tráfico ahí. Vendrán ahí a disfrutar de este fin de semana. A nuestra comuna se hubiesen unos ricos mariscales ahí en la caleta tradicional de Cocholhue, me imagino, pues, Coliumo, en Dichato, ricos, la rica nuestra sabrosa gastronomía marina, o nuestra ventoteca tobecina junto al mar, pues, los lobos marinos, acá que usted lo observa en plenitud, digamos. Cuando dice, mamá, ¿y los lobos a Coquecura? Yo le digo, aquí en Tomé tenemos los lobos en la playa, pues, En Coquecura usted lo tiene que ver con catalejos y con... Aquí en Tomé tenemos los lobos en la playa, pues, Y cantidad de lobos marinos, pues, Y más nuestra rica, sabrosa gastronomía marina. Y nuestros llamativos parajes que nos invitan a soñar, pues, Por allá por las playas de Porema, para ir a pololear con la polola, y a dar una vueltecita con la señora, unas fotitos por allí. Porema, Merquiche, ¿cierto? Un paseo por la costanera, aquí por la costanera de nuestra cantante tomecina, Cecilia Pantoja Levi. Cecilia Ramona Pantoja Levi ahí, caminando hacia Punta de Parra, llega al túnel de Punta de Parra, en bicicleta también, pues, ¿cierto?
bonito paseo, pues hermoso paraje por demás ahí, está entre la ciudad y el campo ahí, paso por los edificios, ¿cierto? La costanera, y llega ahí a los Tres Pinos, hay una playa hermosa para dibujar. ¿A usted que le gusta dibujar, por ejemplo? Vamos, pues, unas fotitos por ahí en el túnel de Punta de Parra, en la planchada antes de llegar a Punta de Parra, lindos parajes tenemos, ¿Usted quiere venir a pasear a Tomé? 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Disfrute nuestros parajes acá en la comuna tomecina, la octava región del Bío Bío, junto a nuestro Océano Pacífico. ¿Tenemos otro temita preparado por ahí? Nada preparado. Bueno, busquemos algo hermoso ahí para entregarle a nuestros auditores, pues. Ya, pues, vamos con este recuerdo, que es bonito recuerdo, pues. Hermoso tema por demás, romántico. Hoy estamos románticos hoy día, Ricardo Montaner.

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3: Son las 10 de la mañana, 35 minutos.
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5: Y ahora,
6: estamos de vuelta a las canciones, ¿ah? Para usted a través del punto 148. La voz y el talento de Marco Antonio Solís. 22 minutos para la hora 11.

Muchas gracias, pues, a Maigüén de Los Ángeles, ahí invitando a este encuentro con nuestro aire nacional. Hoy lo que es el mediodía en el Liceo Ecuador, ahí junto a Cristian Marín Sales, pues, ¿eh? Invitación cordial para usted. Usted que es amante de nuestro folclore, pues, ¿eh? Estamos en julio, falta un poquito para septiembre, el mes de la patria, pues. Nada falta para el mes de la patria, pues. Le voy a contar que se están abriendo las postulaciones. La PDI mantiene abiertas las postulaciones, la Policía de Investigaciones, la PDI ha abierto los jóvenes de cuarto medio, ya, mucha atención, usted que ingresa a cuarto medio este año, ya, mucha atención, abierta las postulaciones la PDI para el curso de formación de agentes policiales. Formación de agentes policiales, ¿cómo postular? En la página pdi.cl, ya, o acérquese al cuartel de la PDI y consulta usted sobre esta postulación de agentes policiales año 2026-2027. Para damas y varones, ¿eh? Damas y varones de cuarto medio. ¿Listo? Ahí tienen un buen dato los amigos que están egresando ya de la enseñanza media y son atraídos por la fuerza policial, por la Policía de Investigaciones de Chile, que es muy profesional, pues, ¿eh? Muy profesional. Está muy catalogada a nivel internacional, le cuento. La PDI, Policía de Investigaciones de Chile. Bien, pues ahí está la invitación. Tenemos más avisos por acá, claro. 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Oiga, saco de pavo, ¿cuánto está? Hoy todo caro, oiga. Dicen que baja la benzina. ¿Bajó la benzina? ¿Sí? Le doy por firmado que el jueves sube al doble. ¿Ya? No, si esta cosa es así, oiga. El vaivén de los precios. Todo caro, los huevos subieron de una manera que era lo más económico, ¿eh? Los huevos. Se fueron al cielo los huevos, oiga, ¿eh? 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Por acá me escribe Miriam, me dice, tenemos Feria Libre en Penco, a dos cuadras de la Plaza de Penco. Feria Libre en Penco, a dos cuadras de la Plaza de Penco también, ¿eh? En Dichato está funcionando también la Feria Libre, en el panel de Dichato, al costado de la línea Ferre, y se ha ido tal a cruzar la línea Dichato, ¿ya ve? En Penco se están entregando contenedores de basura a los damnificados de la Plaza de Penco, a los damnificados de los incendios forestales de Penco, Liriquén. El municipio ahí, a través de su alcalde, en la comuna de Penco, en este instante, entregando contenedores de basura para los damnificados de los incendios forestales que no fueron damnificados en las comunas de Penco y Liriquén. ¿Ven? Noticias que le entregamos al momento y nos están ahí nuestros editores escribiendo aquí en el Facebook. ¿Eh? ¿Qué le parece? Luego a lo mejor tenemos un contacto con nuestro amigo de la radio de Penco ahí, que el sábado pasado estuvo en contacto ahí con la fiesta del Mariscal, que estuvo impecable, ¿ah? La fiesta del Mariscal en Penco el fin de semana pasado, impecable, notable, digo, un orden extraordinario ahí, ¿ah? Y todo económico, ¿ah? Nada, que los precios se fueron para no, ahí en los precios, impecable la empanadita de marisco, notable la fiesta del Mariscal en Penco el fin de semana pasado. ¿Vamos a las canciones? Vamos a las canciones. Antonio Ríos con Noche de Brujas. Vamos, pues, vamos. 10 minutos para la hora 11, 10 para las 11.

Y eso es todo, muy bien pues, muy bien, quedamos hasta ahí nomás con nuestros amigos ahí con Noche de Brujas y déjeme por ahí nomás, ya, listo. Eclipse total del amor, ya, despedimos a Bonnie Tyler, pues, ¿eh? Bonnie, esta gran ícono cantante, ya, que se consagró los años 80, pues, años 80, ya, Eclipse total, Bonnie Tyler, fue una icónica cantante británica mundialmente famosa por su inconfundible voz, ¿eh? Saltó a la fama de los 70, 80, esta chiquilla, ya, con los escritos inmortales, como que está escuchando usted, pues, ahí de fondo.

Tras una larga trayectoria, longeva trayectoria musical que abarcó varias décadas, la artista falleció a la edad de 75 años, le cuento, en Portugal, dejando un legado imborrable de la historia del rock y del pop para usted. ¿Ya? La recordamos hoy en La Amistad de Tomé, la recordamos hoy en La Amistad de Tomé en esta oportunidad, pues, ¿ah? Con este buen tema, Eclipse Total del Amor. Mira, me están llamando el teléfono, deja de funcionar el teléfono, ¿ah? Atendemos de inmediato ahí.

0: Eclipse total del corazón, ¿eh? Recordamos a esta gran artista por demás. Eclipse total del corazón, ¿qué le parece a usted? Se me eclipsó el corazón, nos dejó un legado lindo, hermoso de canciones por demás en esta oportunidad, Bueno, te va a ver mis ojos brillantes, dice este tema. Sobre el amor y desamor, sobre el amor y desamor trata esta canción. Bueno, hacemos evocado, recordado este legado importante de canciones que nos dejó esta gran artista. Buena voz, ¿sí? Buena voz también la chiquilla, como siempre, Linda, atractiva por demás. 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O'Higgins 1393, ricas sabrosas prietas ahí de Pablo II, Me está llamando mi amigo Andrés, se reíron las prietas. Ya, luego vas a buscar unas prietas para servirme ahí con papitas cocidas, ¿cierto? Y una ensalada chilena y con sopaipas por ahí también. Puede ser, ¿pues cierto? ¿Ya? 11 de la mañana de este día 11 de julio, mire, 11 de julio del año 2026. Vamos a nuestra galería comercial.
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5: Exactamente, son las 11:09. Volvemos a lindas canciones para usted en Radio La Amistad en fin de semana.

0: Víctor Manuela, nada sale tan dulce, nada sabe tan dulce como tu boca con Ana Belén ahí. Este matrimonio, que unieron sus vidas en matrimonio, si no me recuerdo, la década del 70, 72, 73, por ahí estos chiquillos, ¿eh? Ana Belén y Víctor Manuel. Español, estos chiquillos. Ana Belén, recuerde que era actriz, pues, ¿eh? Una linda actriz, hermosa por demás, una gran voz allí. ¿Qué hora es? 11:13. Tenemos sentimiento de comunicar el deceso de Georgina del Carmen González Alarcón, que en paz descanse. Velatorio se está efectuando en su casa habitación en Los Cerezos 3025, camino a la localidad de Cocholwa. Funerales hoy sábado a las 15 horas. Su cortejo se dirige al cementerio 2. Firma esta nota la familia, lo reiteramos ello. Tenemos el sentimiento de comunicar el deceso de Georgina del Carmen González Alarcón. Georgina del Carmen González Alarcón, quien paz descanse. Velatorio se efectuó en su casa habitación Los Cerezos 3025, camino a Cocholwe. Funerales hoy sábado 11 de la actual. 15 horas su cortejo se dirige al cementerio 2 en Tomé Alto. Como avanza el tiempo, ¿eh? Buenas y malas noticias para usted. 11:14, 11:14. 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Carnicería Tomé, por supuesto. 11:15 en la mitad, con lindas y hermosas canciones para usted. Le estamos acompañando el día sábado 11 de julio. Julio, recuerde que este fin de semana es el fin de semana corta, ¿eh? Le voy a contar a usted que el día jueves, mire, tenemos lunes, martes y miércoles. Feriado Nuestra Señora del Carmen, el jueves 16. Carmencita, saludo para ustedes de allá, pues, ¿eh? A la abuelita Carmen, a la tía Carmen, a mi amiga Carmen. Saludos cariñosos desde allá, pues, ¿eh? El 16, este jueves, feriado en honor a la Virgen del Carmen, ¿ya? Y la fiesta de Andacollo en el norte, pues, en este pueblito de una cantidad de habitantes así reducida. Se cuadruplica la cantidad de habitantes de la Virgen de Andacollo en el norte, ¿eh? La Virgen del Carmen, para Carmencita, de ya nuestro saludo para este jueves 16 de la actual, pues, jueves 16 de la actual. Bien, pues, vamos a otra linda canción, otro buen tema para usted, en el punto 148, dedicado a usted, para la redundancia que comparte nuestra sintonía. ¿Está enfermita? ¿Enfermita, mi amiga Miriam? Gloria, ¿está enfermita, resfriada? Bueno, le deseamos una pronta mejoría por demás, y por demás también reiteramos el cariño para nuestra buena amiga auditora Lomira Zapata, en el sector de California, ahí disfrutando nuestra compañía de canciones a través de Radio La Amistad de Tomé.
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0: Ahora sí, muchas gracias.
1: Qué buen tema, ¿eh? Qué linda canción ahí, ¿eh? Para usted que comparte en nuestra sintonía en día sábado, en día sábado. Bueno, el día de ayer falleció el gran abogado y político nacional, Enrique Kraus Roskia, ¿eh? Quien además de participar en la lucha por la democracia en nuestro país, como ministro ahí del señor Elwin, del presidente Elwin, que para descanse, también tuvo destacada trayectoria política, además como embajador en diferentes países en el mundo. Sus restos se están velando en el Congreso, en lo que es el edificio del Congreso Nacional. Sus funerales serán el mañana domingo, a través de sus homenajes, a través del gobierno, que declaró tres días de duelo nacional, a través del Cuerpo Bomberos de Chile, donde fue voluntario por 30 años, ahí, de los voluntarios bomberos de Chile. Nuestros condolencias como medio de comunicación a este gran político nacional, Enrique Kraus, fallecido el día de ayer. Hizo muchos los personeros que a nivel nacional e internacional están entregando las condolencias en esta oportunidad, ¿eh? En esta ocasión. 11:21 minutos, ¿eh? Cuando alumbra el sol en esta comuna tomecina, después de haber tenido una semana así entre con sa de invierno, ¿cierto? Con viento, con lluvia, hoy alumbra el sol en la comuna tomecina, a orillas del Océano Pacífico. ¿Ah? Recuerda que a las 12 está el encuentro de nuestro baile nacional en el gimnasio del Liceo Ecuador. Invita ahí a la Escuela de Cueca Cristian Marín, celebrando el Día del Cuequero y Cuequera. ¿Ya? Bien, pues ahí está la invitación. Al mediodía en lo que es el gimnasio del Liceo Ecuador. ¿Qué otra cosita le tengo que contar, oiga? Tengo mucho que contar, pues. ¿Ah? Ve, velatorio se extenderá. Ahí está. Funeral de Enrique Kraus realizará este domingo. Acá están las notas, por supuesto, en la prensa. Le cuento que la Policía de Investigaciones realizó una importante tarea en nuestra comuna, en el balneario de Ichato, el balneario de Ichatino, donde detuvo a un chileno de 33 años de edad, ¿ya? En un lugar de Ichato, un inmueble que vendía cannabis sativa. La Policía de Investigaciones, a través de esta tarea que está realizando a lo largo y ancho de nuestro país, no menos nuestra comuna, entonces detuvo a este individuo de 33 años en el barrio de Ichato, el cual fue puesto ya en manos del juzgado pertinente, de lo que es el protocolo pertinente. 33 años este individuo, por venta ilícita en Ichato, cannabis sativa, fue detenido a través de la Policía de Investigaciones de Chile, Policía de Investigaciones de Tome. Ahí está el trabajo minucioso de la PDI que conversaba anteriormente a usted. Investigar para detener, calladitos ahí nomás. La PDI, Policía de Investigaciones de Chile. Investigar para detener. Investigan red pornográfica infantil que involucra al colegio de Rancagua en la sexta región. ¿Se imagina usted? Red pornográfica en un colegio en Rancagua. El presidente Trump amenaza a Irán con 1000 misiles que se intenta lograr asesinar al presidente de Estados Unidos, dice. Dice, ¿ah? Tiene 1000 misiles apuntando ahí a... El vocalista de los Tetas quedó con arresto domiciliario tras ser formalizado por 4 delitos, el vocalista de los Tetas. Oye. Arresto domiciliario por 4 delitos. Cifras fallecidos en Venezuela por terremoto, 4.118 personas hasta el momento. Tremendo, ¿eh? 4.118 fallecidos en terremoto. Caso de Narcofax, es jefa de cabina, fue sobreseída. ¿Se acuerda este caso usted? De la Fuerza Aérea de Chile, que le pidieron ahí trasladar una maleta. Son los temas que se están dando a conocer en la prensa en esta oportunidad. Nosotros se lo contamos a través de Radio La Amistad de Tomé. Le invito a un hermoso recuerdo, ¿le parece? Dice, recordar es volver a vivir. Nicola Di Bari, a través de este hermoso tema para usted, recordando en La Amistad.
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2: Son las 11 de la mañana, 31 minutos.
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4: ...25 minutos nos separan del mediodía, les cuento, 25 minutos para las 12... hermoso día en la comuna. Oh, qué lindo, hermoso. ¿Ah? Bien, pues, ¿ah? Buen día en la comuna, formidable día, pues, de invierno. Nos esperamos este día con sol aquí a orillas del mar. Vamos a compartir el folclore a través de Gaspar 3... con ricos almuerzos familiares en calle Vicuña Maquena, al costado del gimnasio Marco Serrano, por supuesto. Y la música de un grupo de la octava región del puerto talcahuano, Entre Mares.

Estamos con la música de nuestra tierra a través de Jafar 3. Para ustedes, nuestra invitación, rico, sabroso almuerzo familiares, Vicuña Maquina 950, al costado ahí del gimnasio Marco Serrano. Nos separan exactamente 23 minutos de las 12.

Un saludo ahí para nuestra buena auditora Corina Salazar de Calle Portales, ya para ella nuestro afecto, nuestro cordial saludo, nuestro abrazo junto a la familia, la señora Corina Salazar, por supuesto, un gran abrazo ahí, cariñoso por demás de todos quienes laboramos en esta casa radial. Nos pregunta por Luis Alonso, está todavía convaleciente, pero está mejor, ¿ya? Un saludo para Luis Alonso, los saludos a los auditores, por demás nuestro colega de labores aquí en el Control Master, para él nuestro afecto, recuperándose junto a su familia, junto a su señora e hijos, en su casita. Luego estará por acá Luis Michael Alonso para él dedicar nuestro afecto, nuestro cariño también, a través de quienes laboramos día a día con él aquí en el punto 148. 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

Muchas gracias a Entre Mares, ¿ah? Recuerde que tenemos esta invitación. Luego comienza nuestro folclore, nuestro baile nacional en el gimnasio del Liceo Ecuador de nuestra comuna. Una invitación que la hace usted de la Escuela de Cueca de Cristian Marín Sanlis. La animación, la presentación importante allí del Guaso Montoya, pues, ¿ah? Bien, espectáculo tremendo, que escribe en pocos minutos más en el gimnasio de la Escuela del Liceo de Ecuador. La cueca, nuestro folclore por demás, ¿ah? Nuestro folclore por demás. Nos están llamando ahora por el... Ven, vamos a la música para entender este llamado. Oigan, nos llaman de todos lados. Qué importante es ello, ¿eh? Qué bien me siento. Vamos a la música en el punto 148.

Zúmbale, primo, ahí en ese buen tema musical, con mucho ritmo para usted a esta hora, ¿eh? ¿Qué hora es? Me preguntará. Restan 13 minutos para las 12, 13 minutos para el mediodía. Saludos para Olguita Caro, nuestra buena amiga Olga Caro, ahí de el sector El Santo, calle La Vega, ¿eh? Saludos para usted y junto a todos los suyos, Olguita Caro. Abrazos ahí. Mi amiga Fátima Oliva está en sintonía. ¿Se acuerdan que comentamos sobre la detención de la PDI en Dichato de un individuo chileno de 33 años por venta ilícita en su inmueble, en su casa, habitación de droga? Bueno, me estaba contando ella que esto se masificó a nivel nacional, la droga ya, pues se ve en todos lados. Dice, donde vive ella, en la esquina, ahí se pueden fumar hasta las 3, 4 de la mañana en su casa ahí, pues. Pura droga, dice, puro olor que no deja ni dormir y el boche, dice ahí. Bueno, algo que se masificó fue la droga, ¿eh? A nivel nacional. Antes usted no conocía la droga más que en noticias ahí en Santiago, hoy día está en Dichato, está en Tomé, está en todos lados la droga, masificada por supuesto, ¿ya? ¿Para qué le digo la seguridad nacional, pues? El 85% de los habitantes de Chile se encuentran inseguros ante la inseguridad que le da el país. Ante la seguridad, pues, de robos, asesinatos, todos los días fallece alguien, todos los días matan a alguien en este país, todos los días. Los colegios ya no son colegios, pues, antes ustedes veían en las cárceles cámaras de seguridad, ahora los colegios funcionando con cámaras. ¿Dónde lo ha visto usted, oiga? ¿Se da cuenta de lo que llegamos, Las cámaras de seguridad usted las veía en las cárceles, en los penales, centros de reclusión. Hoy día los colegios funcionan todos con cámara. ¿Dónde vamos a llegar? Falta de valores tremendo, dice usted, Y le echan la culpa al profesor, pero el profesor solamente enseña matemática, física, ¿cierto? En la casa está la enseñanza, pues. Los papás son los primeros, los padres son los primeros, ¿ya? Que entregan valores, la familia es lo primero que entrega valores a sus hijos. En el colegio refuerza esos valores. En el colegio se le enseña matemática, lenguaje, ¿ya? Pero usted como papito en la casa tiene que entregar los valores, ¿ya? Lamentablemente hoy los colegios, detectores de metales los colegios. ¿Dónde, cuándo usted se imaginaba que los colegios hoy día detectores de metales? Tantas cosas que están pasando en este mundo, la droga masificada en todos lados, hasta los colegios básicos, hasta los colegios básicos. Vamos, cambiemos el tema mejor, faltan 10 minutos para las 12, le entrego un lindo recuerdo que me pidió mi amiga Fátima Oliva, en la voz de José Vélez, a través de Radio La Amistad, en el punto 148. Vino griego con José Vélez, qué hermoso recuerdo, qué lindas canciones.

Nos separan cinco minutos del mediodía, le cuento, ¿eh? 5 minutos para las 12. 5 minutos del mediodía a través de Radio La Amistad en este atrayente, notable, radiante día sábado. Sábado 11 de julio, pues, ¿ah? ¿Eh? Retirando el saludo para nuestros amigos que se encuentran de santo, para Benito hoy día, mañana Filomena, le cuento. En la semana estaremos saludando a Teresita de los Andes, a Camilo, a Julia, nuestra señora del Carmen el 16. Recuerden, semana corta, feriado jueves 16. Carmencita, saludos para usted. Carolina el 17. El próximo sábado Federico y el próximo domingo a Natacha. El próximo sábado estoy de santo, entonces. Estamos bien ahí, ¿cierto? 5 minutos para las 12, 5 minutos para el mediodía. Esta es Radio La Amistad, junto a usted, en el punto 148. Lindas canciones. Cristian Castro, Lloran las Rosas.

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11: Dos horas con siete minutos en La Amistad, canciones para usted en fin de semana.

El Sol de México, ¿eh? En esa importante, linda, hermosa canción llena de sentimiento, El Sol de México, uno de los cantantes más exitosos de Latinoamérica, versátil en toda su magnitud, pues, canta bolero, mariachi, baladas, pop, 100 millones de discos vendidos, un ícono musical, pues, Luis Miguel, en la programación de Radio La Amistad en el punto 148. 12 horas con 12 minutos, 12 horas, 12 minutos, A esta hora ya está comenzando el encuentro folclórico en el gimnasio Liceo de Ecuador, aquí organiza la escuela de Cristian Marín, nuestro baile nacional, la cueca. Comunicamos el sensible deceso de Omar Hernández Mellado, quien paz descanse. Omar Hernández Mellado, quien paz descanse. Velatorio se está efectuando en su domicilio, ubicado en Pasaje Purema, 2572. Tenemos sentimiento de comunicar el deceso de Juventina del Carmen Torre Contreras, quien paz descanse. Juventina del Carmen Torre Contreras, quien paz descanse. Velatorio se dio efecto en su domicilio particular, ubicado en calle Colico 25, Penco, en Penco. Funeral se realizará en forma oportuna. Tenemos sentimiento de comunicar el deceso de María Elisa Pantoja Moraga, quien paz descanse. María Elisa Pantoja Moraga, quien paz descanse. Velatorio se está efectuando en calle Marcos Serrano 31, comuna Tomecina. Funeral se efectuará mañana domingo. A las 13 horas será trasladada a la Iglesia Pentecostal de Chile, ubicada en calle Manuel Montt 1242, donde a las 14 horas un servicio religioso para posteriormente llevar sus restos al cementerio 1. Comunicamos el sensible fallecimiento de Sara Luisa Aguilera Venegas. Sara Luisa Aguilera Venegas, quien paz descanse. Velatorio de la parroquia Nuestra Señora de la Candelaria. Funerales hoy sábado a las 12:30 horas. En breve minuto más se oficiará una misa. Posteriormente su cortejo al cementerio 1. Tenemos sentimiento de comunicar el sensible fallecimiento de Flor María Bravo Villeras. Flor María Bravo Villeras, quien paz descanse. Velatorio en el salón velatorio de la capilla San Pedro del balneario Villatino. Funerales mañana domingo, 12:30 horas. Una misa por el eterno descanso de su alma, para luego llevar sus restos al cementerio de Ichato. Tenemos sentimiento de comunicar el sensible fallecimiento de Georgina del Carmen González Alarcón. Georgina del Carmen González Alarcón, que para descanse. Su velatorio se está efectuando en su domicilio ubicado en calle Los Cerezos, 3025, camino a Cocholhue. Funerales se oficiarán hoy sábado, 15 horas, su cortejo se dirige al cementerio 2 en Tomé Alto. 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Buenas y malas noticias, ¿ah? Buenas y malas noticias. ¿Qué dice el tiempo? ¿Qué temperatura tenemos? Se lo cuento después de esta canción que nos trae nuestra internacional Mon Laferte, en La Amistad.

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1: Aplausos merecidos para Mon Laferte, ¿eh? Artista nacional, por supuesto, que se reinventó. Recuerde que nació en la vida como Montserrat Bustamante. Montserrat Bustamante, güey. Claro que sí, güey. Se reinventó para luego emigrar a México y tomando el rumbo ahí como Mon Laferte. Son las 12 horas con 20 minutos, 12 con 20 en la amistad. Recuerde que están las... 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Ricas prietas ahí, O'Higgins 1393, Pablo II, por supuesto. 12:21 en la amistad, con lindas canciones junto a usted en invierno. Oiga, temperatura del momento, 13 grados, máxima para hoy, 14 grados. Para mañana domingo, se espera una máxima de 15 grados, mínima de 9. Las canciones para usted en la voz de Juan Gabriel.

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3: Son las 12 horas, 30 minutos.
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7: Bien. Le damos la bienvenida a nuestra programación para esta oportunidad, para esta ocasión, a través de la música de nuestra tierra, nuestro folclore, a través de Radio La Amistad, cuando nos separan 23 minutos para la hora 13, los 4 de Chile en la música.

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0: ¿Quién va?
1: 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Seguí avanzando en la sombra hacia las sombras inmóviles. Traspuesto el paso difícil, me tropecé con sus voces.
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Una bella tonada de nuestro folclore para usted, en la voz de los cuatro de Chile, el romance del hombre nocturno a través de Radio La Amistad. Cuando estamos compartiendo nuestro folclore, y vamos a destacar lo que ha sido nuestra comuna, un día como hoy, 11 de julio, año 1870. El presidente de la República en ese entonces, José Joaquín Pérez, firma el decreto que crea la aduana de Tomé, año 1870. Vamos en el tiempo, en 1914, nace en Tomé Simón Retamal Vergara, maestro encargado de la construcción de la fuente de agua de la Plaza de Armas. 1949, nace en el sur, en Valdivia, Aladino Muñoz Barría, trabajador textil, presidente del sindicato Dos Bellavista Oveja y de la Asociación de Fútbol de Tomé. 1991, por decreto de esta fecha, la Escuela El Santo recibe el nombre de Escuela F452 Lisa Peter Tamner, en honor a la gran deportista. Texto tomado del Alejandro, del escritor tomecino Alejandro Sangüesa Galloso. En nuestra tierra, nuestro folclore para usted, a través de Radio La Amistad, cuando faltan 18 minutos para la hora 13, con el tema Qué bonita va.

nuestra tierra. Muy bien, pues, ¿eh? Reitero la invitación con nuestro folclore, la música de nuestras raíces para usted, porque ya se ha dado comienzo en el gimnasio de lo que es el Liceo Ecuador a este encuentro con nuestra danza nacional, un evento que organiza la Escuela de Cristian Marín Sallex durante todo este día, haciendo un eco ahí a lo que fue nuestro Día del Cuequero. Invitado cordialmente usted y familia, entonces, a celebrar con nuestra danza nacional hoy sábado en el Liceo Ecuador de nuestra comuna. Hoy día en Chile se celebra el Día de la Dignidad Nacional y Día del Periodista en nuestro país, hoy 11 de julio. ¿Por qué es ello? Nacionalización del cobre. Durante el gobierno del presidente Salvador Allende, el Congreso aprobó por unanimidad una reforma constitucional para que el Estado asumiera el control de la gran minería, hito conocido también como el Día Nacional del Cobre, Día de la Dignidad. Mire qué lindo, ¿eh? Además, saludamos a los periodistas, grandes profesionales de la comunicación, y no podemos dejar de mencionar a nuestro periodista Carlos Valenzuela, de Radio La Amistad, año 1956, fundación del Colegio de Periodistas de Chile. Esta institución se creó mediante la promulgación de la Ley 1245, motivo por el cual cada 11 de julio se celebra el Día del Periodista en nuestro país. Año 1950, natalicio de Hernán Rivera Letelier, nace el destacado escritor chileno, ganador del Premio Nacional de Literatura año 2022 y célebre por novelas ambientales en La Pampa, se literatura como La Reina Isabel cantaba rancheras. 14 minutos para las 13 horas en La Amistad. Vamos a evocar uno de los grandes héroes anónimos de la patria, Tonada Manuel Rodríguez, en la voz de Silvio Infanta y Los Baquianos.

0: Muy bien, pues gracias por estar con nosotros a través de Radio La Mitad de Tomé. Hoy día del periodista, reitero, y día de la dignidad nacional. Saludamos a nuestros grandes comunicadores, especialmente a la vez a don Néstor Alarcón Manzano, quien fuera director de nuestra radio tiempos atrás. Nuestro periodista Carlos Valenzuela recibe nuestro afecto y por supuesto usted, que cumple esta noble labor a lo largo y ancho de nuestro país. Nos vamos, nos retiramos. Luego viene el programa Camino al Padre, un camino cristiano, un programa cristiano para usted. A las 14 horas nos encontramos con los tangos, la música del Arrabal, con la conducción de nuestro colega Martín Rivas, y por la tarde la voz de Roberto Aguilera. Nos despedimos por mi parte, bendiciones, muy buenas tardes.
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4: 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Exactamente faltan 4 minutos para las 13 horas, 1 de la tarde. 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Lamentamos comunicar el sensible fallecimiento de don Omar Hernández Mellado, que en paz descanse. Su velatorio se realiza en su domicilio del pasaje Purema 272 Tomé Alto. Sus funerales se avisarán en las próximas horas. Lamentamos comunicar el sensible fallecimiento de María Elisa Pantoja Moraga, que en paz descanse. Su velatorio se realiza en su domicilio de calle Marcos Serrano, número 31. Sus funerales se efectúan mañana domingo. 1 de la tarde se traslada hasta la parroquia Nuestra Señora de la Candelaria, ubicada en Manuel Bon, 1242. 14 horas se va a oficiar un servicio religioso en la iglesia Pentecostal de Chile de calle Manuel Bon, 1242. Reiteramos, se oficiará a las 14 horas un servicio religioso y luego a las 15 horas sus funerales se dirigen al cementerio número 1 de Tomé. Lamentamos comunicar el sensible fallecimiento de Sara Luisa Aguilera Venegas, que en paz descanse. Su velatorio se realiza en el salón velatorio de la parroquia Nuestra Señora de la Candelaria. Sus funerales se realizan hoy sábado, 12:30 horas. A esta hora se realiza una misa por el eterno descanso de su alma. Posteriormente, sus funerales se dirigen al cementerio número 1 aquí en Tomé. Lamentamos comunicar el sensible fallecimiento en Dichato de Flor María Bravo Vigueras, que en paz descanse. Su velatorio se realiza en el velatorio, salón velatorio de la Capilla San Pedro en Dichato. Sus funerales tienen lugar mañana domingo, 12:30 horas, misa por el eterno descanso de su alma, y posteriormente sus funerales se dirigen al cementerio de Dichato en el sector de Madesal. Lamentamos comunicar el sensible fallecimiento de la señora Georgina del Carmen González Alarcón, que en paz descanse. Su velatorio se realiza en su domicilio de calle Los Cerezos, 3025 Camino a Cocholhue. Sus funerales se realizan hoy sábado, 15 horas. Su cortejo fúnebre se dirige directo al cementerio número 2 en Tomé. Enviamos condolencias a los familiares de las personas que hemos nombrado. La información con Empresa Funeraria Bustos.
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1: Amén, amén, amén. Que el Señor les bendiga grandemente. Damos inicio a su programa radial Camino al Padre, esperando que el día de hoy nos pueda acompañar. Tenemos un momento especial para dedicárselo al Señor. Así que esperamos, en el nombre de Dios, que usted pueda estar con nosotros el día de hoy. Hoy está su hermana Celia Figueroa y estoy en compañía con nuestra hermana Juanita Vergara. Que la hermana Juanita pueda saludar.
2: Amén. Amén. Bendiciones. Que el Señor le bendiga a cada uno de los que en esta tarde han puesto su emisora y el oído atento, no para escucharnos a nosotras, sino escuchar la palabra del Señor. Y la parte más importante, almacenarla en nuestro corazón. Bendiciones para todos y todas los que hoy día están con el oído atento a la palabra del Señor. Amén.
1: Amén. Bien, vamos a iniciar nuestro programa dedicando un tiempo de gratitud al Señor. Vamos a orar. Vamos a darle gracias a Dios por este tiempo tan especial que tenemos de compartir la palabra de Dios por medio de la radio. Así que acompáñeme a orar. Amén. Padre Celestial, bien, Señor Jesús, le damos la honra y la gloria.
2: Sí, Señor amado.
1: Te damos gracias, Señor, porque eres un Dios bueno, un Dios de amor y de misericordia. Sí, Señor, te damos gracias, Señor, por esta radio que usted nos permite compartir el Evangelio. Señor, sí, te pedimos su bendición, su gracia, la guía del Espíritu Santo.
2: Señor, guíenos.
1: Toque los corazones, Padre, Señor, de todos los oyentes. Y permítanos, Señor, el día de hoy compartir y hablar su palabra. Gracias, suya, Señor, muchas gracias. En el nombre de Jesús. Amén, amén, amén, amén. Bien, damos gracias a Dios, como decía, de poder estar aquí en este sábado de calor acá en Tomé. Así que... Y vamos a leer un pequeño texto bíblico que siempre usamos. En mi caso sería el Salmo 42, el versículo 1 y 2. Dice una palabra que todos conocemos, pero es muy hermosa, que dice: como el ciervo brama por la corriente de las aguas, así clama por ti, oh Dios, el alma mía. Mi alma tiene sed de Dios vivo. Esa es la necesidad que todo hombre, toda mujer debe tener cada día. Amén. La necesidad de querer buscar, de querer comunicarse, de tener una relación íntima con Dios.
2: Amén. Sí.
1: Y esta necesidad se compara como con el bramido de un ciervo que necesita, que busca el agua. Amén. Quizás en un lugar desierto, sí, quizás en un lugar solitario. Y así nos pasa también a nosotros. A veces también andamos caminando por lugares alejados, por lugares que son desiertos, que ponen triste nuestro corazón. Pero hoy la palabra de Dios nos motiva a que debemos buscar la presencia de Dios y que debemos escuchar esa voz interna del Espíritu Santo que habla nuestra vida, que dice que nuestro ser siempre clama por tener una relación con Dios. Y esa relación la tenemos por medio de la oración.
2: Amén.
1: Así que cada persona, aunque no vaya a una iglesia, aunque no asista a un templo, pero sí tenemos la oportunidad de buscar la presencia de Dios, de buscar la mirada de Dios, de buscar la bendición de Dios. Y cuando buscamos a Dios, Él no se deja esperar. Su palabra dice que si nosotros le buscamos, pero de todo nuestro corazón, lo vamos a encontrar.
2: Amén, así es.
1: Y Dios no miente, su palabra es verdadera, sí, viva y real.
2: Amén.
1: Por lo tanto, hermano, hermana, que usted, si dentro de su corazón sienten el anhelo de querer buscar la presencia de Dios, lo único que tiene que hacer es abrir su corazón y hablarle. Amén. De lo más profundo de su ser, de, amén, lo más sincero de su persona. Sí. Puede decirle: Dios, te doy gracias. O puede decirle: estoy viviendo por esta circunstancia. Y Dios, aunque lo sabe todo, pero en un acto de fe, nosotros le decimos lo que estamos viviendo. Así que este hermoso consejo, a través de esta palabra, iniciamos este programa radial. Esperemos que usted nos pueda acompañar, pueda sentir la presencia de Dios, pueda sentir esa necesidad de querer escuchar palabras de Dios. Amén. Vamos a pasar a la primera alabanza.
2: Amén.
1: En nombre del Señor.
2: Mi Dios, ayúdanos.
3: Adorado Jesús. Gracias, Señor. Gracias, Señor. Queremos entregarte nuestra vida en totalidad. Y te bendecimos.

0: estábamos escuchando un himno muy antiguo. Amén. Que por nuestra iglesia se ha cantado y se ha alabado en nombre del Señor. Siempre dedicamos un momento especial para saludar y honrar a nuestros pastores. Saludamos con mucho cariño a nuestro pastor Florencio Castillo, que el Señor le bendiga grandemente, y a la pastora Hilda Campos, que está un poco enfermita, esperando en Dios que se pueda recuperar. También saludamos con mucho amor a los hermanos encargados de la Iglesia de la Bandera, a nuestro hermano Pedro Pablo, a nuestra hermana Cecilia, que el Señor les bendiga grandemente, y a sus pastores.
1: Amén. Amén. Bendiciones. Bueno, mi hermana Celita, ella saluda a sus pastores, y yo también tengo que saludar a mis pastores. Que el Señor bendiga a mi pastor David Nova, a mi pastora Jackie, esposa de mi pastor David, y bendiciones para toda la iglesia, bendiciones para los hermanos ciclistas que en este día van viajando allí al lugar de Los Ángeles a gozarse con el Señor. Mi Señor sea junto a ellos. Bendiciones.
0: Amén. Y saludamos también a todos los hermanos y hermanas que siempre, cada sábado, nos están acompañando en el programa radial. Que el Señor les bendiga grandemente. Realmente, a veces nosotros no los conocemos a todos. Sabemos que hay hermanas de nuestra iglesia acá en Frutillares que nos están acompañando siempre. Pero también saludamos a aquellos hermanos y hermanas que están en sus casas, que a lo mejor no asisten a algún templo, pero sí escuchan un programa cristiano como este, por ejemplo. Así que les saludamos en el nombre del Señor, esperando que el Señor les sea bendiciendo grandemente, les sea ayudando, les sea fortaleciendo. Y queremos decirle que si usted quiere llamar a la radio para que estemos orando por usted, puede llamarnos a la Radio La Amistad al 44-299-7157. Justamente, lo voy a repetir una vez más, Radio La Amistad, 44-299-7157. Y saludamos también a todos los hermanos y hermanas que nos escuchan por medio de la vía online. Que el Señor les bendiga grandemente. Bien, este programa, como decía, que es dedicado al Señor. Durante el día siempre pienso yo que hacemos tantas cosas. Las dueñas de casa, las jefes de hogar, estamos pendientes de todos nuestros quehaceres. Pero siempre hay un tiempo para dedicárselo al Señor. En realidad, lo primero del día debería ser, cuando despertamos, hacer una oración. Cuando ponemos a Dios en primer lugar nuestra vida cambia. Cambia nuestras prioridades. Nos damos cuenta que el dador de la vida es Dios. Quien nos bendice es Dios. Quien nos permite tener un alimento en nuestra mesa es Dios. Por lo tanto, a Él debemos dedicarle el saludo, bendecirlo, alabarlo. Y cada vez que alabamos y adoramos en nombre del Señor, tocamos el corazón de Dios. A veces nos preguntamos, ¿qué podemos hacer? ¿Qué podemos hacer para sentir la presencia de Dios? Y la palabra nos enseña que para tocar el corazón de Dios debemos adorarle.
1: Amén.
0: Debemos bendecir su nombre.
1: Sí.
0: Podemos hacerlo por medio de la oración, por medio de leer la Biblia, que es tan necesario leer la palabra de Dios, que es la que nos edifica, que es la que nos fortalece. Podemos escuchar música cristiana también. Hoy en día lo podemos hacer por el celular, por la televisión, por la radio. En realidad no hay excusas. No hay excusas para escaparse del Señor. El Espíritu Santo quiere tocar nuestras vidas. Él anda buscando corazones dispuestos. Pero esa disponibilidad debe depender de nosotros. El Señor ya lo hizo todo por nosotros. Envió a su Hijo Jesús a morir en la cruz por nuestros pecados. Porque la palabra de Dios dice que la paga del pecado es una muerte espiritual. Pero el Señor vino para darnos vida y vida en abundancia. Pero esa vida la recogemos, nos apropiamos de ella cuando permitimos que Dios entre en nuestro corazón, cuando permitimos que Cristo entre en nuestras vidas. Recién ahí somos parte de la familia de Dios. Recién ahí podemos gozar y disfrutar de todas las promesas que Dios tiene para cada uno de nosotros. Y cada día tenemos esa oportunidad. Hermano, hermano, que usted a lo mejor aún no tiene a Dios en su corazón. Yo le invito a que hoy sea el día. Hoy sea el día que usted abra las puertas de su corazón. Y le permita que Dios entre en su vida. Sane sus heridas. Perdone todas nuestras faltas, pecados. Y nos dé la posibilidad de empezar de nuevo. Muchas veces queremos empezar de nuevo nuestra vida y no podemos. A veces queremos dejar vicios, queremos dejar cadenas que nos han amarrado y atado toda nuestra vida. Pero hoy Dios quiere hacernos libres. Pero la libertad viene cuando permitimos que Dios entre en nuestro corazón. Hoy es el tiempo, hoy es la oportunidad. De usted depende. Dios le ama, Dios conoce su vida. No hay nada de su vida que Dios no lo sepa. Pero es necesario que nosotros se lo digamos y le confesemos: Señor, entra a mi corazón, entra en mi vida y hazme una nueva criatura. Amén.
1: Bien.
0: Antes de pasar a la palabra, vamos a escuchar una alabanza más.
1: Amén.
0: Que espero que pueda usted escucharla con amor.
1: Amén.

Que el Señor nos bendiga, el Señor nos siga bendiciendo en todo ámbito. Mi hermana Celita hablaba una tremenda realidad, una tremenda verdad. ¿Ya? Y el Señor por misericordia los pone en este lugar a través de estos micrófonos para que la palabra del Señor entonces llegue a sus vidas. Él toma los medios de una u otra manera para entregar la palabra y para que llegue a cada vida. Muy en especial el que la quiere tomar. Bendito sea el Señor. Mi hermana Celita saludaba a algunos hermanos, hermanas. Yo también lo hacía. Y se me escapaba alguien, que es la mamita de mi pastora Jacqueline. Creo que ella en este momento está con su oído atento. Que el Señor bendiga grandemente a esta madre, a mi hermana Dorca de nuestra iglesia. Muchas de ellas también están con su oído atento a la palabra del Señor. Que el Señor les bendiga de gran manera. Vamos a pasar entonces desde lleno a la bendita palabra del Señor. Nosotros venimos a eso, a entregar palabra del Señor. Y que el Señor entonces prepare nuestros corazones. Y que la palabra pueda quedar grabada, almacenada en cada corazón. Porque Él se agrada en que nosotros almacenemos. No solamente que seamos oidores, sino hacedores. Que el Señor les bendiga. Y el mensaje en esta tarde lo vamos a tener en Segunda de Reyes 20, donde nos habla, amados, de la fe. La fe. Vamos a practicar la fe. Y el subtítulo de su palabra dice: Enfermedad de Ezequías. Bendito sea el Señor. Búsquelo. Dije Segunda de Reyes, capítulo 20. Y si lo ha encontrado, le vamos a dar lectura en el nombre del Padre, del Hijo y de su Santo Espíritu. Amén. Y dice así: En aquellos días Ezequías cayó enfermo de muerte, y vino a él el profeta Isaías, hijo de Amo, y le dijo: Jehová dice así: Ordena tu casa, porque morirás y no vivirás. Entonces él volvió su rostro a la pared, oró a Jehová y dijo: Te ruego, oh Jehová, te ruego que hagas memoria de que he andado delante

que yo te sano. Al tercer día subirás a la casa de Jehová. Y añadiré a tus días 15 años, y te librará a ti, y te libraré a ti y a esta ciudad de mano del rey de Asiria, y ampararé esta ciudad por amor a mí mismo, y por amor a David mi siervo. Y dijo Isaías: tomad masa de higo. Y tomándola la pusieron sobre la llaga y sanó. Y Ezequías había dicho a Isaías: ¿qué señal tendré de que Jehová me sanará? ¿Y que subiré a la casa de Jehová al tercer día? Respondió Isaías: esta señal tendrá de Jehová, de que hará Jehová esto, que ha dicho: avanzará la sombra 10 grados o retrocederá 10 grados. Y Ezequías respondió: fácil cosa es que la sombra decline 10 grados, pero no que la sombra vuelva atrás 10 grados. Entonces el profeta Isaías clamó a Jehová e hizo volver la sombra por los grados que había descendido en el reloj de Acab, 10 grados atrás. Bendito es el Señor. Palabra fiel, palabra verdadera del Señor. Este Dios nos ama tanto, amados hermanos, y que por su palabra bendita, el día a día nos está corrigiendo, nos está alimentando espiritualmente y los está dirigiendo el camino. ¿Cómo tenemos que avanzar? ¿Cómo nosotros tenemos que buscarle a este Dios de poder? Aquí nos habla entonces de este varón de Ezequías. Él tenía una enfermedad, y su enfermedad de Ezequías era una enfermedad de muerte. Muchas veces cuando nosotros, los médicos terrenales, los declaran enfermedades mortales, para nosotros duele, quedamos quizás paralizados y pensamos solamente en la muerte muchas veces, pero cuando estamos tomados de la mano de este Dios de poder, avanzamos y clamamos a este Dios con dolor en nuestro corazón, al mismo tiempo con alegría en nuestro corazón, porque Él es el dueño de nuestras vidas. Siempre tengámoslo presente, amados hermanos, que la vida no nos pertenece a nosotros, la vida le pertenece al Señor. Él es el dueño de nuestra vida. Muchas veces nosotros decimos, no nos falta nada, yo tengo de todo, y todo lo que tengo es por mi esfuerzo. Déjame decirte, amado, amada, que todo lo que tu Dios hasta hoy te ha entregado a tu vida, lo ha hecho el Señor por misericordia. Él muchas veces nos tiene bendecido de una u otra manera. Cuando Él a nosotros los bendice, cuando nos entrega una mirada de amor, de misericordia. Cuando usted y yo corrimos y buscamos al Señor. Cuando no le tenemos miedo a la lluvia, no le tenemos miedo a nada, sino buscando al Señor con gozo, con gratitud. Y cuando estamos tomadas de la mano de este Dios de poder, somos hombres y mujeres que nos sentimos felices, realizadas y seguras. Déjame decirte, cuando estás tomada de la mano de tu Dios, estás segura, porque estás bajo el alero de tu Dios. Bendito sea el Señor. Y este varón Ezequías, como dice la palabra del Señor, su enfermedad era de muerte.

¿Y qué hace el Señor? Envía entonces al profeta Isaías al lugar donde estaba Ezequías, su casa, y le lleva el mensaje: prepara tu casa, porque morirás. Palabra fuerte, amado hermano. Palabra de dolor, de preocupación. ¿Pero qué hizo Ezequías? Él dice que volvió su rostro a la pared y clamó fuertemente a su Dios. Y como este Dios es el único que a nosotros los conoce de adentro hacia afuera, al hombre, a la mujer, nosotros podemos engañarle, pero a este Dios jamás, a este Dios nunca. Porque Él conoce hasta el mínimo pensamiento que está en la mente, en el corazón de nosotros. Él lo ve todo, Él lo sabe todo. Y este Dios de amor, de misericordia, escuchó el clamor de este varón de Ezequías. Y le dice a Isaías: vuelve y dile, bendito sea el Señor. Y Isaías volvió con el nuevo mensaje que el Señor le envió a Ezequías. Ezequías se alegró. Bendito sea el Señor, porque el Señor le devolvió la vida. Porque el Señor lo sanó. Sanó su herida. Que había, hermanos amados, en su cuerpo físico, como también en su corazón. Que el Señor nos bendiga. Que el Señor los haga cada día hombres y mujeres. Que podamos correr, buscar el rostro de este Dios cada día. Porque donde nosotros estamos seguros, bajo el alero de este Dios de poder. Por eso Él siempre a nosotros nos dice con sus palabras hermosas, amorosas: amados hermanos, ¿quién contra nosotros si Él está con vosotros? Bendito sea el Señor. Un padre biológico, cuando el hijo está al lado de su padre biológico, el hijo se siente seguro, se siente feliz porque está al lado de su padre. Así somos nosotros los hijos de Dios, cuando estamos bajo la cobertura de este Dios de poder. Lo sentimos seguro. Bendito sea el Señor. Por eso entonces, cuando el Señor le ordena, como dije al principio, bendito sea el Señor, a Isaías: vuelve y di a Ezequías, príncipe de mi pueblo, así dice Jehová, el Dios de David, tu padre: yo he oído tu oración, bendito sea el Señor, y he visto tus lágrimas, y he aquí que yo te sano al tercer día. Bendito nuestro Dios. Palabras hermosas, hermanos, amados, hermanas en el Señor, que este Dios lo habla a nuestra vida de esa forma. Ya no sabemos cómo qué responderle, de pura felicidad, porque todo lo que sale de la boca de este Dios es real. El oído de Él está atento para escuchar su súplica y mi súplica. Bendito sea el Señor. Y dijo Isaías: tomad, aleluya, tomar masa de higo, bendito Dios, para que fuera puesta en la llaga que había en Ezequías. Y Isaías hizo tal cual como este Dios de poder le había ordenado. Y este varón fue sanado. Este varón sanó de su carne, sanó de su espíritu, bendito sea el Señor. Y esto solamente, amado,
lo hace este Dios de poder. Muchas veces el hombre, la mujer, amado, no sabe qué hacer. Muy en especial aquellos que no tienen el conocimiento de este Dios. Cuando el hombre terrenal les da la palabra que ya no les queda vida, les quedan segundos, minutos de vida, ellos no saben qué hacer, pero nosotros sí. Por misericordia, este Dios un día los miró, un día los legitimó y los hizo sus hijos. Bendito sea el Señor. Y de aquel momento, Él los tomó de su mano y somos hijos legítimos de Él. Pero para ser hijo legítimo de este Dios, amados en el Señor, es correr, buscar y ser, hermanos amados, servir. Porque nosotros no venimos para ser servidos. Nosotros el Señor los llamó para servir. ¿Y a quién servir? Al que tiene la necesidad. Ahí nosotros tenemos que correr. Bendito sea el Señor. Por eso entonces, hermanos queridos, mis palabras por intermedio de la palabra del Señor. Si hoy día estás detenido en tu hogar y tienes el conocimiento de este Dios de poder, hoy día Él te dice, ven, ven, corre, porque yo te espero con los brazos abiertos. No mires el tiempo que has estado detenido, no, no. Este Dios es Dios de perdón. Este Dios te tiene la puerta abierta para que tú puedas entrar. Y los brazos de Él están abiertos para abrazarte, para acariciarte, aleluya, y decirte, eres mi hijo amado, bendito sea el Señor. Que el Señor te bendiga, amado hermano, que el Señor te bendiga, amada hermana. Si hoy día estás quizás sufriendo una enfermedad terminal, hermanos en el Señor, como está tan inducido el cáncer, hermanos, en el hombre, en la mujer, por qué decirlo también en los niños, amados, el único que tiene la medicina es este Dios de poder. Él tiene la medicina en su mano, y si quieres ser sanado, búscale a Él, clámale a Él, entrégate a Él, cuerpo, alma y espíritu. Porque muchas veces el hombre dice, la mujer dice, no, si el Señor lo que quiere es el puro corazón, nada más. No es así. La palabra de Dios nos dice que es lo que nos pide a nosotros, que nos entreguemos cuerpo, alma y espíritu. Bendito es el Señor. Y tu Dios hará contigo en el tiempo de Él, no en el tiempo de nosotros. Todos los tiempos son de Él. Bendito sea el Señor, amado, amada en el Señor. En esta oración, desde tu palabra bendita, entrégate a Él, destiende tu mano y dile, Señor, aquí estoy yo con mi dolor, aquí estoy yo con mi desesperación, aquí estoy desahuciada del hombre de la tierra, pero no de tu Dios, no de tu Dios, el que tiene la última palabra. Es este Dios de poder, bendito nuestro Señor. Él es el Dios que da vida, Él es el Dios que devuelve la vida, Él es el Dios que sacó a Lázaro de la sepultura, bendito sea el Señor. Lázaro ya, hacían 4 días, ya Marta María decía que su hermano, ya el día tenía mal olor, bendito Dios. Pero Él le dijo, llevarme donde está. ¿Y qué le dijo el Lázaro? Tendió su mano, Lázaro, ven fuera. Y allí Lázaro entonces fue resucitado. Bendito sea el Señor. Y ya aquí el poder hoy día está vigente. Ese poder no ha vencido, está vigente, amados hermanos. Solamente clama a tu Dios. Solamente entrégate a tu Dios. Corre para tu Dios.
Busca a tu Dios y Él tiene la necesidad gratuita. Bendito sea el Señor. Que el Señor les bendiga, amado. Que el Señor les bendiga, amadas. Bendito es nuestro Salvador. Gracias, Padre. Muchas gracias. Esta ha sido la bendita palabra del Señor que el Señor tenía en esta hora de la tarde para ti y para mí, amado oyente. Bendiciones para todo aquello que han puesto su corazón, han puesto el oído para escuchar esta bendita palabra del Señor. Amén.

0: Amén, amén. Qué hermosa palabra escuchamos de parte de nuestra hermana Juanita Vergara. Pensaba y reflexionaba de esta enfermedad de Ezequías, de que el Dios que nosotros creemos es un Dios de oportunidades.
1: Amén. Dios.
0: Dios no rechaza a nadie que Él le busca de corazón, honestamente.
1: Amén.
0: Es un Dios que nos da la oportunidad de empezar de nuevo, pero cuando invocamos su nombre. Dios es el Dios de lo imposible. No hay nada imposible para Dios. Si creó este cielo, esta tierra, este mundo para nosotros, tiene el mismo poder para obrar el día de hoy sobre una vida, sobre un corazón, sobre una enfermedad terminal incluso. ¿Qué hay imposible para Dios? ¿Cuánto testimonio, hermana Juanita, hemos escuchado de sanidades? De que Dios ha sanado de las enfermedades más desconocidas que podamos conocer. Ver, Dios ha obrado. Pero ¿cuándo obra Dios? Cuando hay fe en el corazón.
1: Amén, sí.
0: Cuando hay una disposición a entregarle su necesidad a Dios. Dios siempre va a tener la disponibilidad y el amor para hacerlo, sí. Para ayudarnos, para bendecirnos. Pero es también nuestra responsabilidad de ir delante de Dios, de inclinar nuestro corazón delante de Dios. Si siente arrodillarse, arrodíllese. Si siente orar de pie, hágalo. No importa la posición física. Lo que sí importa es la posición de su corazón.
1: Amén. Sí.
0: Y eso es lo que Dios está mirando.
1: Dios.
0: La disposición de su corazón. Amén. De que usted quiera realmente tomar esa oportunidad que Dios le quiere dar. Así como se le dio a Ezequías, que ya a lo mejor le quedaba poco para morir. Que ya no, a lo mejor no había más esperanza para él.
1: Dios.
0: Quizás como rey lo buscó toda la alternativa que estaba a su alrededor. Pero ninguna de ellas fue efectiva para él. Lo único que pudo ayudarlo y sanarlo y restaurarlo fue Dios.
1: Amén, sí.
0: Y ese Dios es el mismo de ayer, hoy y por siempre.
1: Amén, así
0: es. El Dios que sanó a Ezequías es el mismo Dios que hoy quiere sanar,
1: sí,
0: su corazón.
1: Amén.
0: Quiere no solamente sanar su físico, su cuerpo, su dolor, también quiere sanar su alma. Quiere sanar su tristeza, su soledad, su angustia, su depresión. Todo Dios puede obrar. Pero hay que entregarle nuestra necesidad a Dios. Hay que abrir esa puerta delante de Dios. Y decirle, Señor, sin ti no puedo avanzar.
1: Así es, Señor.
0: Cuando nosotros ya rendimos nuestra fuerza, cuando decimos, Señor, ya he luchado, ya he pataleado, he buscado por todos los medios una solución a mi problema y no lo he encontrado.
1: Sí, mi Dios.
0: Y es ahí cuando nosotros debemos rendir nuestro corazón.
1: Amén,
0: y decirle,
1: sí.
0: Señor, yo ya no puedo más.
1: Así es.
0: Yo ya no puedo más con mis fuerzas. He acudido a todos los médicos, he hecho todo lo que me han dicho que haga. Pero solamente usted tiene el poder para sanarme.
1: Amén. Sí.
0: En el Señor encontramos la verdadera medicina para nuestro corazón.
1: Mi Dios.
0: Y Dios es un Dios ordenado.
1: Amén.
0: Quiere,
1: sí,
0: limpiarnos y sanarnos primero desde adentro,
1: sí,
0: hacia afuera.
1: Sí.
0: Sana nuestro corazón, sana nuestra tristeza, sana nuestra soledad.
1: Sí.
0: Y Dios, cuando obra en nuestro corazón, cuando le decimos, Señor, entra en mi vida, restaura,
1: amén,
0: mi vida, sana mi corazón,
1: sí,
0: ese Dios de oportunidades lo hace.
1: Así es.
0: Y desde ahí empieza a sanar hacia afuera todas nuestras dolencias, todas nuestras sufrimientos, toda esa sentencia de un diagnóstico, Dios puede obrar.
1: Amén.
0: Porque es un Dios de amor,
1: sí,
0: un Dios todopoderoso que sí quiere actuar, que sí quiere ayudar.
1: Dios, amén.
0: Vamos a orar, vamos a hacer la oración por,
1: amén,
0: los enfermos,
1: sí,
0: ahora.
1: Amén.
0: Vamos a pedir a ese Dios que sanó a Ezequías,
1: sí,
0: que nos sane hoy en día a nosotros.
1: Sí.
0: Así que disponga su fe, disponga,
1: amén,
0: su corazón,
1: sí,
0: y acompáñeme en esta oración.
1: Amén.
0: Padre Celestial,
1: oh,
0: bendito
1: Dios,
0: Dios, aclamamos al Dios vivo, un Dios real, a un Dios que actúa, Señor.
1: Tome el dominio,
0: así como actuó en el pasado,
1: usted,
0: quiere actuar
1: Padre
0: hoy
1: querido,
0: en el presente.
1: Buen Dios de la
0: Padre,
1: gloria,
0: le presento, Señor, en el nombre de Jesús,
1: poder,
0: a todas las personas
1: santo,
0: enfermas que hoy están escuchando este programa.
1: Padre, querido,
0: Señor, le pedimos
1: Dios,
0: en el nombre de Jesús que usted sea tocando su vida, vaya tocando su corazón, vaya tocando esa alma por medio del Espíritu Santo. Padre, vaya restaurando su vida.
1: Espíritu Espíritu de
0: Señor,
1: Dios,
0: vaya sanando todo corazón que está nublado, que está cegado, que está ciego. Padre, saque usted esa ceguera, saque usted esa neblina, esa tapa que niebla nuestros ojos, para que te impiden verte. Te pido en el nombre de Jesús que usted vaya obrando de una forma poderosa, Señor, para que ellos puedan ver cuánto tú les amas, Señor, cuánto el poder que usted tiene para sanar su vida, para sanar sus corazones. Padre, en el nombre de Jesús le pedimos que usted sea sanando toda depresión, toda angustia, toda crisis de pánico. En el nombre de Jesús puedan salir fuera con su poder, con su amor, Señor, porque te reconocemos, Señor, que usted tiene el poder para obrar. Sea sanando también todo diagnóstico del médico, toda enfermedad, Señor, de la más pequeña hasta la más grande la presentamos, Señor. Vaya usted sanando y obrando sobre cada una de esas personas. Padre, vaya usted liberando, Señor, dando esta oportunidad, así como se le dio a Ezequías, hoy en día dése la oportunidad a aquellas personas que están creyendo hoy en día en esta oración de fe y de confianza, Señor. Sabemos que no necesitamos gritar para que usted nos oiga. Sabemos que no necesitamos patalear para que usted no oiga, sino simplemente usted quiere mirar nuestra fe. Señor, tenemos una fe. Creemos realmente en tu poder, Señor. Creo realmente con todo mi corazón que es su voluntad sanar, que es su voluntad hacer una obra milagrosa en esas vidas. Padre, fortalece su fe. Quita la venda de sus ojos. Permite que ellos puedan sentir la presencia del Espíritu Santo en su vida y puedan darse cuenta cuánto usted le ama. Gracias, Señor, por permitirnos orar. Gracias porque podemos ir a tu presencia a cada momento del día. No es una hora exacta, no es un momento adecuado, porque cada momento es el pertinente. Señor, obre usted de una forma maravillosa. Y gracias, Señor, por la obra que ya estás haciendo. Lo queremos por fe, Señor. Gracias, Señor, porque está sanando los corazones. Gracias, Señor, porque usted está abrando en los cuerpos. Gracias, Señor. Te pedimos, Señor, por aquellas personas, para que ellos sientan la necesidad de querer buscar tu presencia, de querer buscar una iglesia, de querer asistir a un templo, de la fuerza, del ánimo, la disponibilidad para hacerlo. Gracias, Señor. Muchas gracias. Te adoramos, te bendecimos en el nombre de Jesús. Amén y amén. Amén. Gloria a Dios. Ya estamos llegando al final de programa.
1: Amén, así es, Señor.
0: Agradecemos en primer lugar al Señor, a este Dios de amor, este Dios de misericordia, que nos permite hablar de su palabra. Agradecemos a la Radio Tomé, a don Armando, a todas las personas que aquí trabajan, que Dios las bendiga, Señor, grandemente. Estamos orando por ustedes, para que sigan adelante con este programa. Gracias, Señor, damos gracias a Dios realmente de todo corazón. Bendecimos a la hermana Juanita por haber estado con nosotros. Señor, hermana Juanita, puede despedirse.
1: Amén. Que el Señor les bendiga a cada uno de nuestros hermanos, nuestras hermanas, que han puesto entonces su oído atento a esta emisora radial. Antes de despedirme, quiero saludar para Rinco a nuestros hermanos de allí de La Bandera.
0: Amén, así es.
1: Ya, a mi hermana Martita. Amén. A mi hermana Florencia. Amén. A Danielita. Amén. A mi hermano Román, ya. Allí a los hermanos de Coliumo, mi hermano Pascual, junto a su esposa, mi hermana Isabel, la mamita de mi hermana Isabel, Rosita, aquel bebito hermoso que está allí, que alegra las vidas. Que el Señor les bendiga de gran manera. Y como dije, a todos los que en esta tarde han puesto su oído atento a la emisora radial, que el Señor bendiga de gran manera esta emisora. Amén. Que lleva este mensaje a cuántas vidas, hermanos amados, a cuántos hogares. Amén. Que el Señor bendiga a los varones que están tras de los controles. Bendiciones, Señor, para ellos, para su familia. Si hubiera en ellos alguna enfermedad, poderoso este Dios para sanarle. Amén. Y Él pega la mirada y hace la sanidad. Así es este Dios. Amén. ¿Y cuándo lo hace? Cuando Él quiere hacerlo. Amén. No es cuando nosotros queremos, es cuando Él quiere hacerlo. Amén. Que el Señor bendiga a cada uno, les digo una vez más, y feliz por esta bella oportunidad, cual el Señor los entrega un día más, de trabajar junto a mi hermana Celita. ¿No? Bendiciones, bendiciones para todos los que los han escuchado.
0: Amén, amén, amén. Sí, me despido con mucho amor y cariño, esperando que el Señor les bendiga grandemente. Y no olvide el Dios de las oportunidades, que hoy le está dando una nueva oportunidad a usted.
1: Amén.
0: Bendiciones, nos encontramos el próximo sábado.
1: Amén.
0: En su programa radial, amén. Camino al Padre.
1: Así
0: bendiciones.
1: Bendición, bendición.

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